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4: Son las 3, las 2 en Canarias. 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
4: Son las 4, las 3 en Canarias. 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
4: Son las 5, las 4 en Canarias. 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
4: Son las 6, las 5 en Canarias. 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
4: Son las 7, las 6 en Canarias. 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
1: Son las 7 de la mañana.
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3: Muy buenos días, cafeteros, cafeteras, ¿qué tal estamos? Bueno, ya estamos aquí, ¿eh? Ya tocaba, ya ha pasado el mes volando. Ha pasado un mes que bueno, yo necesitaría un par de meses más de vacaciones que seguramente que vosotros me los vais a dar. Pero bueno, lo dejamos para Navidades. Pues eso, cafeteros, cafeteras, primer programa de la cuarta temporada, 31 de agosto del 2000. Ay, 26, no voy a hacer la rima, ¿no? Pero bueno, pasa nada. Pues eso, con ganitas de volver a estar aquí con vosotros, con ganitas de empezar y con muchos sueños, sobre todo. Pues ala, saludamos a todas esas emisoras de radio que esta cuarta temporada han querido estar con nosotros también. Son muchísimas emisoras, hay emisoras nuevas también, pero muchas, muchas, ¿eh? Otras que se van a incorporar mañana. Y, como no, no me voy a olvidar de los chaviaditos, los que estáis ahí 24 horas, 7 días a la semana, todos los días poniendo. Te quedan tantos días, te quedan tantos días. Ay, ay, ay, ay, me lo habéis hecho ahí. Bueno, me lo he pasado bien, ¿eh? No ha pasado nada. Bueno, pues este mes de agosto, ya hablaremos luego. Hoy va a ser un poquito el día así, un poco libre. No vamos a hacer preguntas, no vamos a hacer nada de eso. Explicaremos un poco este verano, este mes de agosto, cómo ha ido. Yo os lo voy a resumir en dos palabras. He trabajado. Hasta ahora. O sea que... Pero vamos, que con ganas de estar aquí con vosotros de nuevo. O sea que, cafeteros,

hasta yo, fíjate que aunque tenga sueño, es que he dormido nada. No ayer, sino este mes de agosto. Pero eso sí, con muchas ganas de volver. Cafeteros, cafeteras, que

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1: Pues sí, alegría, felicidad. Lo que conseguimos con la buena música y el buen café. No me lo he tomado todavía el café, me estaba esperando a ver si alguien de vosotros pues dice, oye Xavi, que te invitamos al primer café del primer programa de la cuarta temporada. Always. Bon Jovi. This Romeo is bleeding.

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1: Se queda aquí en la mañana, ¿eh? Se queda grabado en el podcast, en el audio, en el vídeo. Que por cierto también nos puedes ver, ya lo sabes, a través de nuestra web oficial, el primercafeconxavi.es, el primercafeconxavi.com.

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0: Cero contexto, 100% actitud.
1: Eso es, cero contexto, 100% actitud. Nos vamos con una de esas canciones que está haciendo viral, viralísima en esa plataforma que se llama TikTok. Es una canción del Maki, María Artés, Mil y una noches. Algo precioso, algo bonito. Música celestial.

0: Dios, Maki, María Artés, Mil y Una Noches.
1: Buenos días, cafetera y cafetera. ¿Cómo va la mañana?
0: Ay, la mañana. ¿Cómo va la mañana? La primera mañana de la primera temporada del primer café con Xavi. No podía faltar esta canción. La de la vida.

0: hasta el final.
1: Eso es, hay que vivirla hasta el final, ¿eh? Bueno, pues yo no he dejado de escucharla ninguno de los días de agosto.
2: Si Tom busca a Jerry, Xavi busca su café.
1: Claro que sí. Busco mi café. Todavía no lo tengo, pero nada, en la pausa me levantaré y me lo preparo. Lo tengo claro, ¿eh? Me lo tomaré con vosotros ya para la segunda hora. Ahí está sonando. She drives me crazy. Fan Young Cannibal.

0: Ave María Purísima.
1: Sin pecado concebida. Cuéntame, hermano, ¿qué te pasa?
0: Verá, padre, todos los días sueño con cafés y ya no sé qué hacer.
1: Ay, hermano, no pasa nada. Yo también he soñado con cafés, pero desde que escucho el primer café con Xavi, se me quitan todos los pecados. Pruébalo y me dices.
2: Pruébalo, pruébalo y pruébalo. Seguro que te vas a enganchar al café. Yo me enganché hace ya 4 temporadas, bueno, 3 temporadas completas. Los inicios, me enganché al café. Y aquí estoy con vosotros, enganchado a vosotros, a esos cafeteros. Ya lo he dicho, Polis.

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1: Póntelo, póntelo. Como decía una campaña que había en los años 90, póntelo, pónselo. Pues nada, póntelo el programa, si no, pues pónselo el programa. Ahí está sonando Roxette con este de mazo, póntelo. Vamos a dedicar a Mari San Llorenzo, aunque me ha dicho zampabollos, pero bueno, pasa nada, ¿eh?

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1: Vuelta de este mes de agosto. He compartido muchas, muchas, muchas veces el escenario con Dani Mata. Vamos, que hoy lo extraño y todo. Y bien, lo que me he dado cuenta que este tema, después de tantos, tantos, tantos años, original de los Enanitos Verdes, sigue dando caña. Lamento boliviano. Ahí lo tiene.

0: Revenía, cebolla revenía. ¡Qué asco!
1: Amigos, la madre del topo quiere agradeceros a todos aquellos que estáis expuestos y hacéis que esto funcione.
2: Camioneros, voluntarios, medicina en general, panaderos y los...
3: Pues ahí están todas esas canciones poco escuchadas en la madre del topo que estuvieron en el Pregón de Córdoba. También he coincidido muchísimo

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0: ¿De verdad? ¿Otra vez esto?
1: Es que mola, papá.
0: ¿Qué mola? De verdad. Lo que mola es los éxitos que pone Xavi con su programa El Primer Café. Ponlo y verás los temazos que pone.
2: Ahí está, ponlo.
3: Hermanos, acercaos. Que hoy no venimos solo a beber. Venimos a confesar lo que realmente deseamos.

0: favor, no me pongas ese café con leche de máquina.
1: No, no te voy a poner ese café con leche de máquina. Te voy a poner temazos como este. The Remix. Esto se llama Sweet Dreams. Y creo que...

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2: Pues sí, ya estamos de vuelta, ¿eh? Hasta las 11 de la mañana, 11 menos 5, o sea, las 10:55. Estaremos aquí dando cañas, pasando el rato. Hoy va a ser un poco así, en plan de explicarnos a ver qué hemos hecho este veranito, este mes de agosto. Que hemos estado sin programa, aunque muchos nos hayamos visto, muchos no. En fin, cafeteros, cafeteras, saludos a todas las emisoras de radio que

sea que ya sabéis, ahora ponemos una canción, después la sección de los peques, después el tráfico, después el tiempo, y después las efemérides con Caparrós, y el Día Mundial, Día Internacional con Martita, que a por mucho que le pese a alguien, sigue estando aquí con nosotros esta temporada, por supuesto. Que sí, ahora se enrollan los tíos estos. Pues eso, cafeteros, y el teléfono también sigue siendo el mismo. En esta cuarta temporada mantenemos ese WhatsApp 633 862 041.

0: mucho mejor. ¿Y ahora qué? ¿Quién los toca?
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0: Pues sí, ahora le toca a los peques, como siempre, ¿eh? Ya para la cuarta temporada seguimos con ellos. Claro que sí, así hasta que hagan el servicio militar, tengan hijos, se casen, todas estas cositas. Vamos, que los peques siempre van a tener un hueco entre nosotros. Hoy vamos a poner la primera canción de la cuarta temporada de los peques. Va a ser la de Mazinger Z. Seguramente que está por ahí Ángel de Jin barra C de Jin. Ah, que por cierto, Ángel, tengo que llamarte, ¿eh, Ángel? Ya te vale, ya te vale. Anda. Ahí la tenéis, peques, para vosotros. Mazinger Z.

0: Es el tiempo. Muy buenos días, ¿qué tal?
1: Buenos días, hoy las temperaturas máximas bajan en el Alto y Medio Ebro, en la Ibérica, el interior de la Comunidad Valenciana, en el Pirineo Occidental y en el Cantábrico, de forma más notable aquí, en Santander y Lugo, no van a pasar de los 23 grados. En el resto, suben ligeramente. Atención al calor en la campiña cordobesa, se esperan máximas de 37 grados en Córdoba, también en Granada y Jaén, 36 en Sevilla y Toledo, 35 en Teruel y Albacete, 34 en Badajoz, Lleida y Murcia, 33 en Palma y Madrid. Continúa la influencia del anticiclón en gran parte de la península, con cielos poco nubosos o despejados. Solo en el Cantábrico se esperan nubes con precipitaciones débiles y dispersas. En zonas de montaña del nordeste, por la tarde, podrían formarse nubes de evolución con probabilidad de algún chubasco o tormenta aislada. Mañana comienza septiembre y la semana se plantea seca y cálida, con temperaturas en ascenso hasta valores significativamente elevados de pleno verano en amplias zonas, especialmente a partir de mitad de semana. Bueno, es una información de AEMET.
0: Que venga ya, ¿eh? Que venga ya el frío, porque no veas con este calor lo que hemos pasado. Bueno, lo que yo he pasado, no sé vosotros, pero yo... ¡Uy, uy, uy!
2: Caparrós y sus efemérides.
0: Bueno, pues no sé, Caparrós, si habrá pasado calor, si habrá pasado frío, si habrá hecho vacaciones. No habrá hecho vacaciones. No sé, Caparrós, cómo estará. Caparrós, muy buenos días, ¿cómo estamos? A ver, Caparrós, ¿qué tal?
3: Buenos días, cafeteras, sí. Buenos días, cafeteros, buenos días, Xavi.
0: ¿Cómo estás?
3: Vamos, Team Pucela.
0: Eso.
3: Así era como empezaba la temporada pasada.
0: ¿Sí?
3: Esta nueva temporada he pensado en empezar como algo así como...
0: A ver.
3: Hace muchos años, cuando no había piña con pizza o...
0: Pizza con piña.
4: Eso.
3: O pizza con piña. Yo sabía que me estaba liando. La vuelta de las vacaciones, que no tengo el guión delante y no sé ni lo que digo.
0: Es verdad.
3: O que no había música de reggaetón o reggaetón con música.
0: Uy.
3: Algo así.
0: No me hable de
3: Pienso
0: eso.
3: Empezar una forma diferente.
0: ¿Sí?
3: Para dar vida a la nueva temporada.
0: Ay.
3: Eso sí, seguiré siendo Caparrós y las efemérides.
0: Eso sí.
3: Que tengáis un buen comienzo de temporada. Chao.
0: Hombre, está contento, tío. No habéis notado que está...
4: Muy buenos días, ay, cafeteros,
0: venga,
4: cafeteras.
0: Martita.
4: Xavi, Caparrós.
0: A ver, Martita.
4: Pues tú... hoy tenemos que decir que estamos a 31 de agosto.
0: Sí.
4: Último día de mes.
0: Sí.
4: Y empezamos nueva temporada.
0: Claro.
4: Aquí, en el primer café.
0: Sí.
4: Con nuestro queridísimo Xavi.
0: Oh,
4: que tengo que decir que para mí es un placer estar una temporada más con todos vosotros.
0: Claro.
4: Dándoos las noticias nacionales.
0: Eso.
4: E internacionales. Bueno, pues no os voy a decir qué es lo que pasa hoy, 31 de agosto.
0: No. ¿Por qué?
4: Vamos a contar cómo ha sido un poco así,
0: sí,
4: un poco rápido,
0: sí,
4: el mes de agosto. Bueno, pues como sabéis todos, Caparrós nos pegó un gran susto.
0: Sí.
4: No pudimos ir a Priego porque se nos puso malísimo, con casi 40 de fiebre, pero bueno,
0: madre
4: afortunadamente
0: mía,
4: está todo correcto. Le ha quedado una pequeña tos, pero
0: sí,
4: bueno.
0: Bueno.
4: Ya está todo solucionado.
0: Ay, ay.
4: Por lo demás,
0: sí,
4: pues llevamos un agosto que os hemos echado muchísimo de menos.
0: Oh.
4: Hemos echado muchísimo de menos el primer café, por supuesto.
0: Oh.
4: Ya tenía ganas de empezar la temporada aquí,
0: sí,
4: con todos vosotros.
0: Oh, gracias.
4: Que aunque no haya contestado en algunas ocasiones,
0: sí,
4: he seguido todas las conversaciones.
0: Sí.
4: Hemos hablado también por privado.
0: Ay, ay, ay, ay.
4: Y que...
0: ¿Y qué?
4: Que nada,
0: ¿qué?
4: Que el 15 de agosto, pues
0: sí,
4: cumplí mi sueño.
0: Sí.
4: Ya sé que Xavi va a poner el grito en el cielo, porque va a poner el grito en el cielo.
0: ¡Ay, sí! Ay.
4: Pero fue conocer a un ídolo nuevo.
0: ¿Sí?
4: Que tengo.
0: ¿Nuevo?
4: Que es nada más y nada menos que a mi queridísimo Leo Jiménez.
0: Leo. Leo, Leo.
4: Y este sábado,
0: sí,
4: último día del mes.
0: Sí.
4: O sea, miento,
0: sábado.
4: Último sábado de mes, mejor
0: sí,
4: dicho.
0: Eso sí.
4: Pues le he vuelto a ver, me he vuelto a hacer fotos con él.
0: Sí.
4: Me pongo hasta nerviosa hablando de Leo Jiménez. Y que me lo he pasado muy bien, sinceramente.
0: Sí.
4: Es una experiencia bastante bonita.
0: Sí.
4: La que he vivido esos dos días.
0: Muy bien.
4: Me he impregnado más de la música rock, heavy.
0: Sí.
4: Así que nada. Eso es lo que os cuento,
0: vale,
4: del mes de agosto. Y que nada, pues lo dicho, Xavi.
0: ¿Qué?
4: Que es un placer estar otra temporada contigo y,
0: gracias,
4: con todos los cafeteros.
0: Gracias.
4: Así que estos son los días nacionales, internacionales.
0: Eso
4: con
0: es.
4: Martita.
0: Eso es, pues Martita.
4: Os quiero, familia.
0: Un besazo para ti, para Caparrós. O sea que a partir de mañana ya empezamos ya en serio. Hombre, hombre.

0: vamos, cafeteros, cafeteras, llegamos a este punto. Yo os tenía que decir, a ver, ¿qué preferís? ¿Plátano o sandía? ¿O melón o peras? ¡No! Hoy vamos a hablar un poquito de las vacaciones del mes de agosto. Y así, mañana empezamos ya en serio, ¿eh? ¡Cafeteros, cafeteras! 633-862-041.
1: Hola, chaviadito,
0: hola.
1: Trastornamos, trabajar que no somos borbones.
0: Eso.
1: Hola, Chavi. Y... ya están acabadas las vacaciones, ¿eh?
0: ¿Cómo estamos? Ya se ha terminado.
1: Mira, ya está.
0: Calla.
1: Que te iba a decir, dedícate una canción que tú quieras para ti. Bueno, no, la que tú quieras, no, la de viejo joven.
0: La de viejo joven, ¿no?
1: Por tu cumpleaños, casi hace poco, ¿no? ¿Qué?
0: Ayer.
1: No, un abracito para todos.
0: El sábado. Viejo joven, pues cumple. Muchas gracias, Rami. El sábado cumplí 32 años. Madre mía, ¡Oy! ¡Qué jovenzuelo que soy! Me tocó trabajar, estaba por Málaga. Estaba exactamente el sábado en Torrox.

0: actitudes ante la gravedad de los acontecimientos,
1: ¿sí?
0: Informamos que hoy,
1: ¿sí?
0: lunes 31 de agosto, coincidiendo con la vuelta del programa,
1: a
0: se
1: ver.
0: Pone en marcha oficialmente la operación A por Xavi.
1: ¿Cómo que A por Xavi?
0: Las principales residencias de la zona han confirmado que llevan semanas,
1: ¿qué?
0: Siguiendo muy de cerca la evolución de nuestro querido Xavi.
1: ¿Qué dice?
0: Y tras comprobar que se acerca peligrosamente a la edad de ingreso,
1: ¡oye!
0: Han decidido pasar a la acción.
1: ¿Qué dice?
0: Mira, el perfil del candidato es...
1: ¿Qué?
0: A ver. Experiencia demostrada en música de épocas pasadas.
1: ¡Ay!
0: Amplios conocimientos en Sabrina, Los Panchos,
1: ¡uy, Sabrina! Paris, la voy a buscar.
0: Y demás.
1: Sí.
0: Vamos, todo patrimonio sonoro de nuestros mayores.
1: ¡Hombre, a ver, claro!
0: Capacidad para amenizar tardes, fiestas y excursiones del Inserso. Especialista en directos.
1: Sí.
0: En hacer el ridículo con dignidad.
1: ¡Ay!
0: Pero con dignidad, ¿eh?
1: Ah, vale, vale.
0: Y sobre todo, muchas ganas de jubilarse antes de tiempo.
1: Sí, sí.
0: Los puestos disponibles en este de este nuevo residente, para el nuevo residente, son...
1: ¿Sí?
0: Habitación individual con vistas al jardín.
1: Siempre.
0: Turno de DJ en la sala de baile.
1: Hombre, vale.
0: Encargado oficial de poner música después de la merienda.
1: Sí.
0: Campeonato de dominó y de petanca de lunes a viernes.
1: También.
0: El jueves, además, se ponen los fraggles.
1: ¡Ay!
0: Merienda incluida.
1: ¡Hombre!
0: Y medicación para ese trastorno que tiene.
1: ¿Que
0: aunque
1: yo?
0: Para el nuestro todavía no han encontrado tratamiento.
1: Ah,
0: además, se ruega a las residencias interesadas...
1: ¿Sí?
0: Que no se pongan todas a la vez en contacto con Xavi.
1: No.
0: Ya que podría emocionarse pensando...
1: No.
0: Que todavía tiene demasiadas opciones.
1: No.
0: Nada, eso. Hoy comienza el programa... Con Xavi, oficialmente cuarta temporada.
1: Hoy.
0: La campaña de captación de nuestro futuro residente estrella.
1: ¡Ole!
0: Y qué decir, pues que disfrutes de tus últimos momentos de libertad, que ya has empezado, ya has vuelto.
1: Oye.
0: Estamos ya negociando tu habitación, ¿vale?
1: Oye.
0: Atentamente la plataforma para el ingreso inminente de Xavi en residencia.
1: Oye. Oye, pero ¿cómo me decís esas cosas? Si eres tú más vieja que yo. Anda, por favor. Anda. Sara Verde, Sara Goza. ¡Un besazo! A ver, Tuco de Valladolid. Dice, bienvenido, Xavi. Hombre, Tuco. Tuco, que este año no pasa. Bueno, este mes de agosto no he pasado por allí, vamos. Uf. Bueno, sí, creo que pasé un día, ¿no? O dos, no sé. Por Valladolid. Eso, Tuco. Un abrazote. Nos vamos para Nerja. Marta, hombre, Marta, estuve a escasos kilómetros de Nerja. Estuve en Torrox. Y Marta nos dice, buenos días, soy Marta. Un abrazo fuerte para todos vosotros desde Nerja. Nerja, oh, ay Dios, Nerja, perdona. Marta, un besazo. ¿Qué? ¿Me deja trastocar lo de la residencia? Lo joven que soy yo. 633-862-041.
2: Buenos días, cafeteros, cafeteras.
1: Hola.
2: Por fin vuelve Xavi.
1: Hola, ¿qué tal?
2: Solo quería decirte que muchas gracias,
1: sí.
2: Xavi, por todo lo que haces.
1: Gracias.
2: Como dice el Ángeles, si no estuvieras tú, esto no sería. Esto es una locura.
1: ¿Qué va?
2: Y pues nada, pues cuando pongas canciones, quiero que pongas, que me encantó mucho, que no la había oído.
1: Sí.
2: La de la madre del topo, Mariposa.
1: Mariposa.
2: Pero ponme la toda entera, por favor.
1: Venga, toda va.
3: Las cosas cotidianas de la vida.
1: La voy a poner entera, voy a poner aquí.

nos vamos con Merchi. Merches, Merchis, eso te digo, que no me acuerdo. Bueno, dice, buenos días, Xavi, feliz vuelta. Hombre, Merchi, buenos días, besazo. Desde

0: Y buenos días, que me acaban de llamar. ¿Sí? Y me han dicho que está el Xavi. Y digo, ¿cómo va a estar el Xavi? Hombre, imposible. Que sí, que estamos a 31. Ah, pues se me ha pasado el mes de agosto. Pues se me ha pasado volando, si no me he dado ni cuenta, el mes de agosto.
1: ¿Qué? ¿Qué?
0: Bueno, espero que te haya ido bien.
1: Hombre, ha ido bien.
0: Y no sé, no sé, ¿tú cómo te ha ido? ¿Lento o rápido?
1: Hombre, a mí me
0: ha ido... O rápido o lento, lo mismo da.
1: Rápido, rápido.
0: La realidad es que todo lo que acaba, empieza, y todo lo que empieza, acaba.
1: Acaba.
0: Esto no, va volando, empieza, no. Todo, ¿eh? Va volando, va volando. Claro. No sé. Este mes, este año para mí ha sido rapidísimo. Bueno, que te deseo buen programa.
1: Gracias.
0: Que no puedo chillar mucho porque hoy estoy acompañada en la cama. He venido al comedor y deseo que todo haya ido bien y que tengas buen programa.
1: Oye,
0: si no te puedo escuchar, ya escucharé luego el podcast, ¿vale?
1: Mañana en la cama.
0: Y por si se te ha olvidado mi voz.
1: Sí.
0: Y se te ha borrado mi teléfono.
1: No.
0: De la agenda, que a veces lo he pensado.
1: Sí.
0: Pues soy Ángeles de Sabadell.
1: Muy bien.
0: Ángeles de Sabadell.
1: Ángeles.
0: Así que, Xavi, habla, habla. Dinos qué.
1: No.
0: ¿Rápido o lento?
1: No. Lento, no. Rápido, lento.
0: Feliz programa. Y me he equivocado. Xavi no.
1: No.
0: Resultón.
1: Ah, resultón. Ah, hombre, me he pasado.
0: Feliz programa. Escucho el podcast a la noche.
1: Anda, anda. Está la tía ahí. No pregunto más. Ángeles, un besazo. Me he puesto la camiseta blanca del Prica, ¿eh? Fíjate, ¿eh? De tu época, mira, ¿eh? Yo no había nacido cuando estaba el Prica, ¿eh? Besazo, Ángeles.
2: Buenos días.
1: Hola, Rosa. Hola. ¿Qué tal?
2: Buenos días, Xavi. Otra vez por aquí.
1: Otra vez.
2: Bueno,
1: otra
2: qué vez. Guay, qué ilusión. Lunes 31 de agosto, ni siquiera septiembre. Se agradece, ¿eh? Se agradece. Bueno, bienvenido a este tu programa.
1: Olé.
2: Qué bonito, qué guay qué tenerte bonito. Otra vez por aquí. Ay, qué ilusión, por Dios. Qué cosa, qué cosa. Bueno. Cafeteros, cafeteras, trastornados, chavitos, todos. Ya tenemos a Xavi por aquí.
1: Ya estoy aquí.
2: Sí, sí, llegó el día. Se ha hecho un poquito largo, pero al fin, aquí está Xavi, dándolo todo, o casi todo.
1: Casi.
2: Todo
1: casi.
2: Se puede dar, hay que guardar algo.
1: Hay que guardar un poquito.
2: Bueno, que tengáis todos un día fantástico. Y a ti, Xavi, ¿qué te voy a decir? ¿Qué te voy a decir que no te haya dicho ya? Que mil gracias por todo. Que bueno. Ay, Xavi.
1: Ay.
2: Si no existieras.
1: Ay.
2: Tendríamos que inventarte.
1: Ay.
2: Sí. Sí. Definitivamente sí.
1: Sí. Sí.
2: Y viene. Vamos, vamos.
1: A ver.
2: Que empezamos de nuevo. Venga,
1: a
2: arriba.
1: A ver.
2: Una, dos y.
3: ¡Corre plátano!
2: Muchos besos.
1: ¡Corre plátano, corre!
2: Muy buenos días, hablo con Xavi, por favor.
1: Yo.
2: ¿Es usted Xavi?
1: Yo.
2: Sí,
1: yo.
2: Vale, muy
1: yo.
2: Bien.
1: Yo.
2: Mire, es que estamos buscando a alguien.
1: Sí.
2: Para que venga a amenizar los ratos a los abuelitos aquí en esta
1: residencia.
2: Porque bueno, ya yo sabemos no. Que usted ha cumplido también sus añitos el día 29, ya son unos años. Y bueno, se acerca también el momento de... El tema, bueno, pues que todo llega, ¿no? Y bueno, antes de eso, pues queremos contar con usted porque va a ser la persona más adecuada para, bueno, de tú a tú, estar con nuestros abuelitos, que también ha cumplido una edad, como le digo.
1: No.
2: Y queremos que sea usted el que venga a amenizar a esta gente y todo, pues eso, sus ratos libres, ¿no? Que los ponga a bailar, que les ponga las pilas, claro que sí. Y si es cuestión de dinero, la verdad que no hay ningún problema, ¿eh?
1: ¿Ah?
2: Por el dinero, vamos, lo que queremos es que venga usted.
1: ¿4 euros?
2: Queremos que sea usted,
1: usted no,
2: la persona que venga, que nos ayude a poner a esta gente en pie. Porque, claro, conocemos su trayectoria, sabemos que es usted único. Y nada, esperamos que bueno, tenerle por aquí, que sepa que aquí le vamos a recibir con los brazos abiertos, que no va a encontrar otra residencia mejor que esta. sí. Nuestra residencia se llama Éramos Pocos y Parió la Abuela. Y esperamos su respuesta.
1: Ya, ya. Ahí, ¿vale? Vale, vale.
2: Te necesitamos. Xavi, Xavi, Xavi.
1: Ay, pero que no puedo yo una residencia. Anímese. Todavía. No, no.
2: Ah, por cierto.
1: ¿Qué?
2: Ya para... No está la pelota, pero bueno, para que se sienta un poco más atraído, ¿no? A esta iniciativa y a esta petición,
1: sí,
2: de trabajo, al fin y al cabo, pero bueno, sí, también ya pero... descanso un poquito, que ya le toca.
1: Hombre, a ver, toca.
2: Me gustaría que pusiera la canción de El Pollito Pío, porque tiene mucho que ver con la radio, con ver, usted. Le estoy haciendo memoria de pío. Voy a recordando esos animales.
1: Ah, sí,
2: el pollito
1: sí,
2: pío,
1: sí.
2: El pollito pío.
1: El pollito pío.
2: Venga, ponga va. Esa canción, se la dedico a usted.
1: Hombre,
2: con todo mi cariño.
1: La voy a poner.
2: Y nada, téngalo en cuenta.
1: La voy a poner.
2: No he encontrado otra canción ni otra residencia como esta.
1: No, no, no, no, lo tengo claro,
2: Y paró la abuela.
1: Rosa de Santander, besazo. Camino de Salta y la residencia. Madre mía, madre mía. Marisa de Santander.
4: Ay, qué disgusto tengo, pero qué disgusto.
1: ¿Qué ha pasado?
4: Bueno, esto lo podían haber avisado, nos podían haber avisado con tiempo.
1: ¿De qué?
4: Esto ha sido, vamos a ver, una puñalada.
1: ¿Por qué?
4: En todo lo alto.
1: ¿Por qué?
4: Esto no se puede hacer. Menudo disgusto que tengo. Resulta que Xavi cumple los años el 29 de agosto.
1: Sí.
4: Bueno, pues yo le he felicitado porque me he acordado del cumpleaños de él y resulta que me entero que es la jubilación ya de él, que se ha jubilado y que ya no va a hacer el programa.
1: ¿Cómo? ¿No?
4: Entonces, bueno, esto parece, me parece, vamos...
1: Que no me voy a jubilar.
4: Me parece una canallada, sinceramente. Nos podían haber avisado, se podía haber dicho, Xavi, esto no se hace. No sé si me estarás escuchando o no, pero vamos, me parece una traición. Traición tremenda.
1: Espera, ¿qué estaba soñando?
4: ¡Ay, por favor! Menos mal. Ay, que ha sido un sueño.
1: Menos mal.
4: Por favor.
1: Menos mal.
4: Menos mal. Ya me parecía a mí. Bueno, en fin, no le veo yo a Xavi tan mayor, pero, igual sí. Igual
1: 32.
4: Ya está en la edad de jubilarse.
1: No.
4: Bueno, ya que me disculpe todo el mundo por esta metedura de pata, que ha sido un mal sueño.
1: No pasa nada. ¡Vaya tela!
4: Bueno, bienvenido, Xavi.
1: Gracias, Marisa.
4: Espero que nos sigas amenizando las mañanas, que nos sigas haciéndonos reír.
1: Espero.
4: Disfrutar contigo.
1: Espero.
4: Bailar contigo.
1: Espero.
4: Bueno, en definitiva, reunir a esta gran familia y volver otra vez a poder estar juntos.
1: Sí que sí, sí que sí.
4: Un besazo muy grande y un abrazo.
1: ¡Besazo, Marisa! Marisa de Santander, nuestra Concha Velasco, ya sabes. 633-862-041. Nena, tú eres la bomba. ¡Asa!
5: 32 años, dice, pero si tienes más años que la Biblia, que va a decir 32 años.
1: ¿Qué dice? 32 años. ¿Pero qué dice? ¡Te has tronado! ¿Pero qué dice, Rami?
6: Buenos días.
1: Hola.
6: Aquí desde la residencia de mayores Free Front de Yayos.
1: Free Front de
6: Yayos. Estamos en contacto con el señor Xavi Luquero.
1: Sí.
6: Pues nada, que queríamos transmitirle nuestra disponibilidad de una plaza, ya que se acerca peligrosamente a esa edad en la que va a ser usuario de nuestra residencia.
1: Ya,
6: nos gustaría que fuera usted el que complete nuestra plantilla de Yayo, porque como sabemos que le gusta mucho utilizar los platos, bueno, los de puchero también, pero en este caso los de la mesa de mezcla. Pues así nos puede alegrar las tardes de nuestros compis con su baile de los pajaritos con la Ramona y esas canciones que tanto le gustan. Así que nada, esperamos tenerlo en nuestra fila pronto y que se traiga su pijama y su batita de guatine de cuadritos, que aquí lo esperamos con muchas ganas.
1: Guatine,
6: buen día.
1: Guatine.
6: señor Xavi.
1: ¿Qué?
6: Bienvenido a la nueva temporada.
1: Gracias.
6: Bienvenidos todos.
1: Ole.
6: Felicidades por tu cumple, que gracias. Fue el sábado.
1: El sábado 32.
6: Y nada, que espero que esta primera temporada venga cargada de muchas cosas.
1: Viene, bonitas, viene.
6: Muchas novedades.
1: Viene.
6: Y que bueno, que vaya todo genial.
1: Besazo.
6: Y que tenemos cafeterilla nueva, que nuestra Sandri, nuestra Sandrita,
1: ¿sí?,
6: y nuestro Paco,
1: ¿ah,
6: han
1: sí?,
6: sido papis otra
1: es verdad,
6: vez.
1: ¿Eh?
6: Bienvenida Alejandra a esta familia cafetera.
1: ¡Alejandra!
6: Y por cierto, Xavi, voy preparando otro calendario, ¿vale?
1: No.
6: Que este ya se ha gastado.
1: No, inventaré otro. No.
6: Acabas de decir que cumples 32 años.
1: Sí.
6: Y son una pata y la otra otros 32.
1: No.
6: Con la arruga y las canas que tienes.
1: No, 22 veces. No. En cada pata tengo 17 y medio. Hombre, por cierto, que soy muy simpático con el calendario, ¿eh? Os quedan 116 días para Navidades. Sí. Ah, os lo iré recordando. 633-862-041.
7: ¡Buenos días!
1: ¡Hola!
7: ¿Hablo con Xavi?
1: Sí.
7: ¿Xavi Luquero?
1: Yo.
7: DJ Xavi Incession. Soy la directora de la prestigiosa residencia Ramonazo.
1: ¿Ah?
7: Plus.
1: ¿Sí?
7: Obviamente, 5 plus. Oh, tengo el honor de comunicarle que ha sido seleccionado como invitado VIP de nuestra exclusiva residencia.
1: Toma.
7: Su misión será muy sencilla.
1: Sí.
7: Contagiar su alegría, buen humor y energía positiva a todos nuestros residentes Xavi adictos, claro.
1: Vale.
7: A cambio, tendrá derecho a trato preferente.
1: Sí.
7: Aplausos espontáneos.
1: Sí.
7: Sonrisas ilimitadas y, por supuesto, algún que otro café.
1: Hombre.
7: De cortesía y con cafeína.
1: Hombre,
7: claro.
1: Hombre, claro.
7: Pues nada. Xavi, muchas felicidades de nuevo.
1: Gracias.
7: Te pido, te la voy a devolver.
1: A ver
7: si me la pones.
1: A ver.
7: La de Daddy Yankee, la de gasolina.
1: La de gasolina.
7: Y se la dedicamos a estos Xavi adictos que han cumplido años en agosto.
1: Hombre, claro.
7: Mari, Tony, Maite y tú, Xavi.
1: Ole.
7: Muchos besitos.
1: Ole. Mírala. Ahí está, Sara de Sara. Gracias, muchas gracias.
8: Esto es real.
1: Hombre,
8: o casi.
1: No, esto es real, de verdad que es que. ¡Oh, qué detallistas que sois! Ay, es que yo estaría aquí todos los días poniendo canciones para vosotros, de esas que tanto os gustan. Ay, en fin. Pero no.
9: Buenos días, cafeteros, cafeteras, trastornados, chavitos, Xavi. Ay, qué alegría poderte escuchar de nuevo.
1: ¡Ole!
9: Y poder escuchar a todos mis trastornados.
1: ¡Trastornadillos!
9: Bueno, pues qué decirte, que este año ha sido muy especial. He podido ir a Priego.
1: ¡Ole!
9: Me lo he pasado súper bien.
1: ¡Ole!
9: Me han acogido, bueno, mejor es imposible. Me han abierto las puertas de su casa como si me conocieran de toda la vida.
1: ¡Ole!
9: Vamos.
1: ¡Ole! ¡Oy! ¿Qué toque? ¿Por qué llamáis? ¡Hala, chía!
9: No tengo palabras para todo. Ni dar las gracias es suficiente. Así que no voy a mencionar. Bueno, es que quisiera mencionar a todos, pero es que no quisiera dejarme a nadie. Entonces, lo que sí quiero decir, bueno, gracias por. Gracias por todo. A todos y a cada uno de vosotros. Sois especiales.
1: Oy.
9: Eso sí que hay que decirlo.
1: Oy.
9: ¿Qué comentar? Pero bueno, mira, te voy a pedir una canción, como siempre, dedicada para todos, pero en especial va a ir hoy para una persona que me está escuchando, que sabe que se le va a dedicar porque a ella siempre se las pones enteritas. Ella es mi tocaya, María.
1: María.
9: Va para ti y para Luisa, también. También, bueno, pues no sé qué canción. Venga, ponme una de Camela, Nació para la Alegría, porque tiene una alegría, María, y una simpatía que nadie la podemos superar. Así que venga, un besito, tocaya, y a ver si nos vemos pronto.
1: Hombre, claro.
9: Por cierto, Xavi, que me han enviado una carta tuya a casa.
1: ¿Qué dices?
9: Del Inserso. Dicen que ya tienes la bonificación de los viajes para el Inserso.
1: Menos mal.
9: En caso cuando vengas a visitarme te la doy, ¿vale?
1: Recuérdamelo.
9: Venga,
1: chico. Menos mal que ya me van a hacer bonificaciones cuando me den los viajes. ¡Besazo, Mari de San Llorenç!
9: Camela no, quería decir Estopa.
1: Vale. Esta está tornada, esta tía. Vale, Estopa. Camela. Eso, Ángel de Córdoba. Vaya, vaya tela, ¿eh? Con la fotito. Está chula. Vámonos con Tony, Tony de Santequera.
8: Buenos días, chavalito tostornado. Sí. ¿Qué? Se acabó las vacaciones, ¿no? Vamos al lío.
1: Venga, tira ya a trabajar, anda. Te corta el rollo. ¡Tori! David Sánchez. David Sánchez. De Villaverde. Nos dice buenos días, Xavi y gran familia Primer Café. Saludos desde Villaverde del Río, Sevilla. Desde aquí estamos a punto de empezar las fiestas patronales. Realmente empiezan el día 6 y termina el 20 de septiembre. De primero, primero con la novena de la Virgen del 6 al 15 y después de la feria del 16 al 20. Pero como aviso, el comienzo se tiran. Pero ¿cómo voy por aquí? Ah, pero que aviso que el comienzo se tira esta noche a las 12 y pico, dos toros de fuego por la plaza del ayuntamiento y zonas cercanas a ella. Esta noche a las 12 sacan dos toritos por allí, pero ¿para qué? ¿Para hacer una barbacoa o algo? ¿O qué van a hacer con los toros? ¡Madre mía! ¡Madre mía, Dani! David, perdón, David, siempre te digo Dani, siempre me digo. ¡David! ¡Un abrazo! 633-862-041. A ver, Ángeles dice que no me puede ver, no me puede oír. Nada, Ángeles, escucha el podcast. Arréglate la tablet, anda. Te has pasado todo el verano, todo el mes de agosto, viendo vídeos de eso.

0: buenos días. Oh, esta es la residencia La Alegría.
1: Sí.
0: He encontrado a un señor un poquito viejuno, un poquito mayor.
1: Sí.
0: Dice ser que parece que se llama Xavi. Y no encuentra la residencia. Dice que a ver si venís a buscarlo porque se ha perdido.
1: ¿Qué dice?
0: Como esto, como se ha hecho ya un poquito mayor,
1: no.
0: Se ha trastornado un poquito. No sabe encontrar la residencia. Está aquí sentado en un banco.
1: Oh.
0: A ver si venís a buscarlo.
1: ¿Un banco?
0: Digo, ¿a dónde va usted? Dice, yo me parece que voy a la residencia La Alegría. No sé si es esa o no. Yo me he salido a la calle a pasear y me he perdido. Ahora no sé volver. A ver si viene alguno de la residencia y me viene a buscar. Porque no la encuentro.
1: Oh, ¿no encuentra la residencia? Yo te paso la ubicación. Bueno, seguramente que los chaviaditos hay más de uno, más de dos. Que ya llevan unos cuantos años ahí en la residencia. Mari, de Sabadell. ¡Besazo!
2: Muy buenos días, cafeteros, cafeteras, chavevictos, chavevictas. Buenos días, trastornados. Buenos días, Xavi. ¿Qué tal?
1: ¿Cómo estás?
2: ¿Cómo estás?
1: ¿Qué?
2: Oye, tenía unas ganas de decir esto de nuevo.
1: ¿Sí?
2: Tenía ganas, pero a la vez no. Porque
1: ¿no?
2: Claro, eso quiere decir que mis vacaciones también han acabado.
1: ¡Oh, se siente!
2: Pero me apetecía mucho decirlo.
1: Sí, venga, dilo otra vez.
2: Que necesitaba decirlo.
1: Dilo otra vez.
2: Que lo primero de todo, felicidades, Xavi.
1: Sí.
2: Muchísimas felicidades.
1: Gracias.
2: Por tus 32 años.
1: Gracias.
2: Oye, qué bien los llevas esos 32 años.
1: Hombre.
2: Yo es que aún soy menor.
1: Hombre.
2: Entonces, cuando llega a los 32,
1: sí,
2: pues
1: sí,
2: ya te lo cuento.
1: Ya.
2: Nada, eso, que has preguntado o has dicho que digamos sobre el veranito. Pues el veranito ha sido trabajando.
1: Sí.
2: Trabajando.
1: Sí.
2: Seguimos trabajando.
1: Oh.
2: Y los pocos días que he tenido de vacaciones me he ido unos días a la playita.
1: ¡Toma ya!
2: Pero vamos.
1: ¿Qué?
2: No sé si he desconectado o no he desconectado, no tengo ni idea.
1: ¿La desconectado?
2: La verdad es que el cabezón ese todos los días haciendo cuenta atrás,
1: joder,
2: pues me ha puesto muy nerviosa porque a mí también me estaba recordando los poquitos días que tenía de vacaciones que se me iban. Así que potranquilla, anda.
1: La potranquilla, ¿eh?
2: No, pero bueno. Ha estado muy bien.
1: ¿Sí?
2: He pasado de blanca leche a doradita. Este colorcito me gusta más.
1: Ah, bueno, vale.
2: Que nada, que os mando un besazo.
1: Sí.
2: Vamos de vuelta, vamos con ganas, con fuerza, con energía.
1: Sí.
2: Y oye, a todos los trastornos estos que participen, que hablen, que manden audios.
1: Eso.
2: No sé.
1: Eso.
2: Necesitamos retomar las viejas costumbres.
1: ¡Ay!
2: Que tanto molan.
1: Viejas costumbres.
2: Esta panda de Lokis.
3: Pues
2: venga, besitos, feliz lunillo.
1: ¡Ay! ¡Viejas costumbres, Disney! ¿Pero qué has dicho?
2: ¡Ole, zapo tranquila! ¡Free from desires! ¡Free from desires!
1: ¡Yayos, digo!
2: ¡Ay, Dios mío!
1: ¡Free from
2: desires! ¡Igual no, ya soy yo, eh!
1: ¡Es que!
2: ¡Yo tengo 17!
1: ¡Sí, también! ¡En cada pata! ¡Anda que! El Farro. Hola, Farro.
4: Hola, ¿qué tal? Buenos días. Busco a DJ Xavi In Session.
1: Aquí estoy.
4: Es que para decirle, recordarle que ya tiene su plaza abierta aquí en la residencia Unidad de Día.
1: Anda.
4: Ya tenemos comprado todos los pañales.
1: Sí.
4: Ya tenemos comprado todas las cuñas. Ya lo tenemos todo preparado para que usted venga, viejuno. Y cuando usted quiera, tiene la puerta abierta, ¿vale? Que ya tenemos también la medida de la dentadura que le vamos a poner.
1: Vale.
4: Buenos días.
1: Ahí.
4: Felicidades.
1: El raca raca la cigala. Por cierto, Farru, a que no sabes qué día voy a pinchar allá a Priego. Ay, a ver si sabes el número.
5: No hace falta que lo recuerdes tú. Ya preparo yo un calendario y te lo voy poniendo cada día.
1: 116 días para Navidad. Ahí está, Camela. Cuando zarpa el amor. No cuando zampa, sino zarpa, de zarpar, que se va al barco del puerto. No de zampar de comer. Estoy ya pensando en zampar.
6: Buenos días, cafeteros, cafeteras.
1: Hola.
6: Trastornados. Hola, Xavi.
1: ¿Estás?
6: ¿Cuánto tiempo,
1: ha visto, no?
6: Qué vacaciones más largas.
1: Sí, vacaciones.
6: Por lo menos para nosotros.
1: Madre
6: qué
1: mía.
6: Vacaciones más largas.
1: Madre mía.
6: Bueno, que yo me he enterado por aquí de una residencia que quieren a un DJ.
1: Sí.
6: Entonces, como tú ya estás casi en la edad, podías aquí ponerles música a estos mayores para que se alegren la vida.
1: Yo
6: creo que para ti iba a ser una una cosa especial.
1: Claro.
6: Así que, bueno, ya sabes.
1: Hoy sí lo sé.
6: A ver si vienes por aquí y te digo dónde es la residencia, ¿vale?
1: A ver.
6: Venga, un abrazote y muchísimas felicidades. Espero que hayas pasado un gran día en el día de tu cumpleaños.
1: Lo pasé.
6: Un abrazote. Y te pones una canción de El Fari, para ti.
1: El Fari.
6: Para ti, ¿vale?
1: Buen gusto tienes.
6: Venga, corre plátano.
1: Ahí,
6: bueno,
1: corre plátano. Chavo,
6: bienvenido a otra temporada más.
1: La cuarta.
6: Que disfrutemos muchos y que seamos todos muy felices.
1: Eso, y comamos perdices.
6: Bienvenidos, cheviaditos, y escuchamos.
1: Ahí. Hombre. Muchas gracias, Paula. Voy a poner el Fari, ¿eh? Farro, Farro dice el día 5.
3: Pues el culo de la Inco. Cuando zarpa
1: el amor. David Sánchez, de los toros de fuego no son toros, de verdad. Ah, vale, pensé que eran toros. ¿Hoy qué pasa con la residencia? A ti aún no te hace falta. Lo sé, David, pero ya sabes, esta gente como es. Sí, por cierto, felicidades con retraso por tus tantos años cumplidos. Ahí tú, ole tú, David. Él no se mete conmigo, David, un tío

0: micrófonos para Abrigo de Córdoba, Víctor.
1: Buenos días, Xavi.
0: Hombre.
1: Vamos camino de Córdoba.
0: Sí.
1: Estamos médicos, mi nene y yo, aquí con el nene, un tío como un carro.
0: Sí.
1: Escuchándote de nuevo.
0: Toma ya.
1: Un placer haberte conocido aquí en Priego.
0: Igualmente,
1: Y como te dije, los chistes vamos a superar el nivel.
0: Hombre, a ver si es verdad.
1: Pero primero, a ver si nos puedes poner la canción de Sober, la de Tiempo.
0: Sober,
1: Tiempo. Y venga, lo dicho, un placer haberte conocido. Y ahí va el chiste.
0: A ver.
1: ¿Qué es verde y huele a pintura? La pintura verde. Venga, buenos días.
0: Vale, Víctor, te voy a bloquear. ¡Víctor! Un abrazo. A ver, ¿qué me dice por aquí, Ángeles? De residencia para Xavi, pues yo me voy a la misma con el resultón. Buscarme sitio para mí, Xavi y Ángeles. Dejájate, pero cada uno en su habitación, resultón. Hombre, no, te veo. No, a mí no me líes, ¿eh?

0: Buenos días, Xavi, cafetero, cafetera, trastornado, trastornada. Vamos a por el comienzo de semana.
1: A ver.
0: Bueno, Xavi.
1: A ver.
0: Que ya tienes preparada tu habitación en la residencia más VIP que hay en toda España.
1: ¿Qué dices?
0: Así es que Sarabel te lo ha dicho todo. No necesitamos nosotros que te digamos nada más. Bueno, ahí te dejamos la fotografía de tu bienvenida.
1: Ya,
0: ¿vale?
1: ya veo.
0: Bueno, Xavi.
1: A ver.
0: Este pelotazo dedicado para ti.
1: Venga.
0: Y para toda la familia de Xavi Edicto, que los quiero muchísimo y que los he hecho mucho de menos.
1: Me apunto ahí el pelotazo.
0: Xavi, pájaro, que se te ha pasado poner el audio, ¿no?
1: No, ya.
0: Si es que tiene que ingresar a la residencia ya, si es que está chocho.
1: Pero vamos a ver, Ángel de Córdoba, que ya lo he puesto. Hombre, está sordo, ¿eh?

0: Buenos días, cafetero, cafetera, trastornado, trastornada, chavadito, chavadita, madre mía, Chavi. Venga, yo te tengo una preparada aquí.
1: ¿Sí?
0: En Murcia, una residencia buena.
1: Oye.
0: ¿Sabes? Y nos vamos a ir los dos, tú y yo.
1: No, no,
0: nos llevamos a Resultona.
1: Vete tú.
0: Estamos apañados.
1: Vete
0: ahí, al Ángeles.
1: Madre mía.
0: Bueno, pues saludos para todo el mundo.
1: Sí.
0: O sea, ya estamos por aquí otra vez.
1: Otra vez, ¿has visto?
0: Venga, Xavi, un abrazo. Saludos para todos y para todas, que somos muchos.
1: Ay, ay.
0: Muchos. Y para el grupo de charadictos, que no paramos.
1: Toma ya, toma ya.
0: Venga, Xavi, un abrazo con ti a mis patas de las pinillas, resultó.
1: ¡Ay!
0: Ah, Xavi, felicidades.
1: Gracias.
0: Felicidades con retraso.
1: Nada pasará.
0: Aunque ya te lo dije en el momento que tenía que decirlo, pero digo por aquí por las ondas también.
1: Es verdad, ¿eh? Gracias.
0: Felicidades, ya era un año más joven.
1: Ah,
0: un año más joven, sí. Venga,
1: sí.
0: Feliz lunes para todos.
1: Venga, el 19 estoy por Murcia otra vez. Molina segura, ¿eh? Fíjate. ¡Rompemotos! Un abrazo. Para Murcia, bienvenido. Dice, buenos días desde Murcia, os deseo un feliz regreso para unos y nueva vida para mí desde hace unos días. Feliz día de, desde el hospital. ¿Qué te ha pasado? Bienvenido. Cuéntanos, bienvenido. Madre mía, el tío. No están haciendo un cambio de sexo, ¿no? Nunca se sabe, nunca se sabe.
2: Bueno, pues ya lo siento por ese médico de cirugía estética que tienes, pero ya le podrías despedir, ¿eh?
1: ¿Por qué?
2: Ya le puedes despedir porque te ha hecho, vamos,
1: hoy, hoy.
2: Vamos, te ha hecho...
1: No sabe lo que me ha
2: un
1: hecho.
2: Un 3-14-16.
1: Sí.
2: Es que qué sí. Mal te lo ha hecho.
1: Un pi, me ha hecho un
2: no,
1: pi.
2: No, 32 años no, porque parece que tienes 60.
1: ¿Qué dices? ¿En serio?
2: Despídele. Despide a ese médico de cirugía estética.
1: No.
2: Bueno, a ver, para empezar bien el inicio de programa.
1: A ver, ¿cómo?
2: Que es una delicia y un placer. Por favor, me gustaría que... No, no voy a cantar, tranquilo, tranquilo. No, no voy a cantar, que no quiero
1: gracias.
2: que me menos, regañes ya.
1: Menos mal, ya. Menos mal. Gracias, gracias.
2: De entrada, en el inicio del programa.
1: Vale, vale.
2: No.
1: Mejor.
2: Por favor, los pajaritos.
1: Pajarito.
2: Que me pondrías la canción de los pajaritos.
1: Pajarito.
2: Bueno.
1: Ala, venga.
2: Y lo dicho. Mal, muy mal.
1: No, no.
2: Esos 32 años los llevas muy mal.
1: ¡Que no! ¡Hay que ver cómo es la envidia! Por cierto, los pajaritos. Estuve por Benidorm y no vi a la María José, a María Jesús, perdón, María Jesús. Y su acordeón. ¿Qué le puede ser esto, eh? ¡Marisa, besazo!
3: Buenos días, cafetero, cafetera.
1: Sí.
3: Ahí, trastornado,
1: sí.
3: Trastornadilla.
1: Sí.
3: ¿Qué decís del verano?
1: A ver.
3: Yo aguantando la rosa y te vamos a hacer.
1: Oy.
3: Y luego...
1: Me conoces
3: unos poquillos trastornadillos, ¿eh?
1: Aguantando la rosa.
3: En fin, ha sido un verano algo atípico, pero en fin, ha sido muy bonito.
1: Ya
3: voy a poner Radio María, que me se ha trastocado la emisora y me estoy yendo a otra emisora. Y para residencia, dice. Para residencia.
1: Oye,
3: y tenemos aquí montado un asilo, pero para ti solo no, pero para todos y para todos.
1: Bueno.
3: Colamos unos pocos ya, que tenemos cierta edad.
1: Es que es verdad.
3: Y el juego de la petanca.
1: Petanca, pegando las bolas.
3: Temporada nueva, canción nueva. Además de la Ramona.
1: Sí.
3: No sé. Dedícale la Ramona. Dos veces. Y aquí
1: venga,
3: ya es
1: Ramona.
3: Temporada nueva.
1: Venga, va, ponemos la Ramona dos veces. No, las bolas, la petanca, qué recuerdos, las bolas ahí pegando.
4: ¡Ah,
1: no puede ser esto, eh!
5: Estoy llorando por ti.
1: ¡Ay! ¡Aún
5: estoy
1: sigue!
5: Estoy llorando por cosas de ayer.
1: ¡Aún sigue ahí!
5: Hola, buenos días, Xavi.
1: Sí.
5: Buenos días, cafeteros, cafeteras, trastornados.
1: Sí.
5: Feliz temporada nueva.
1: Gracias, igualmente.
5: Bueno, Xavi, ¿qué tal vas con tus vacaciones?
1: Las vacaciones, dice.
5: Terminadas y tu aumento de edad.
1: ¿Qué? No.
5: Venga, un saludito para todos.
1: No.
5: Empecé casi una semana en mis vacaciones.
1: Aún
5: me quedan un par de semanitas más.
1: Qué tío. Dice aumento de edad. A mí no me aumenta la edad. A mí me aumentan solo dos cosas.
4: Moriré de
1: una de la barriga y la otra, ya sabéis, la pupila de los ojos, marranos.
3: Ah, por cierto, soy Raúl, de aquí de Priego de Córdoba, ¿eh?
1: Ya, pero ya, el tío.
3: Y bueno, la cancioncita que te voy a pedir hoy, te la voy a dedicar a ti por tu cumpleaños.
1: ¡Ole!
3: A ver si me puedes poner la de Maracuyea, de DJ Kun. Que lo vi actuar y me gustó, oye.
1: Y
3: vi como tú también manejabas tu cabecilla.
1: Sí, bailándola. Sí. ¡Seguro! ¡El tío Ramonazo!
4: ¡Pobres de la tierra!
1: ¡Vamos con DJ Kun! Sí.
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1: Venga, pues luego la pongo.
4: El arroyo de la sierra.
1: 633-862-041.
4: El arroyo.
6: Buenos días, Xavi.
1: Hola.
6: Ya veo que estás buscando residencia. Oye, no. Yo estoy abriendo una de mucho lujo.
1: Sí.
6: Patita de precio especial, ¿vale?
1: No, yo no.
6: A ver, no la tengo aún del todo montada, pero...
1: ¿Montada
6: ya
1: qué?
6: Está casi, ya pronto ya tengo las cortinas,
1: sí.
6: El mobiliario, todo. Pero esta es de lujo, ¿eh?
1: ¿De lujo?
6: No sé si voy a tener 5 estrellas.
1: Sí.
6: Por eso te lo digo.
1: Sí.
6: Ahí lo dejo.
1: Vale.
6: Tú verás.
1: Venga,
6: si quieres venir yo, te haré un precio muy bueno.
1: Vale, me lo pienso, pero no tengo
6: ahí
1: edad
6: te
1: todavía.
6: Lo dejo.
1: No tengo edad todavía. No.
6: Aunque eres un jovenzuelo, por mucho que te digan viejuno, yo para mí eres un yogurín.
1: Un yogurín. Comparado
6: entonces,
1: con tu edad.
6: Igual, yo te abro las puertas de mi residencia.
1: Pero escucha,
6: ¿vale?
1: Vamos a ver.
6: Venga, Xavi, muchos besos. Y feliz por oírte.
1: No, eso tiene toda la razón del mundo, Eva, ¿eh? Comparado con ellas, en yogurín, por favor. Marru, que me tiene que decir qué día voy a pinchar allá a Priego esta semana. A ver.
7: Xavi, que no sé si lo has entendido bien, que tú vienes aquí a Priego el día 5.
8: Pues el culo de la Inco.
1: Escucha.
7: Xavi, que no sé si lo has entendido bien, que tú vienes aquí a Priego el día 5.
8: Pues el culo de la Inco.
1: Sí. Este sábado estoy ahí en la Carpa Tropicalia. Ahí pinchando, venga, va.
9: Que no la vais la pelota. Escucha lo que te ha dicho el David.
1: No,
9: que
1: me no. La pelota. No.
9: David no te va a poner las canciones enteras.
1: ¿Cómo que no?
9: Por mucho peloteo que le haga.
1: ¿Cómo que no?
9: David, la canción esa de Camela no es cuando zarpa el amor, es cuando zampa el Ramón.
1: Ah, vale. Ya.
9: Mari, nos ha encantado tenerte en Priego. A ti, a Sara y a Carlos Pesci, a Sarabel, María José, que es que hemos tenido este verano la suerte de teneros aquí. Así que nada, a ver si repetimos pronto, que sabéis que en Priego os queremos y os queremos ver muchas veces.
1: Eso.
9: Repetiremos.
1: ¡Hombre!
9: Y hombre, también iremos nosotros por ahí, tenemos que hacer la ruta de los trastornados.
1: No, eso no.
9: No hay que decirlo, pero bueno, todo a su tiempo.
1: Lo he dicho,
9: nos ha encantado teneros a todos aquí.
1: Eso no.
9: Ahí nuestra Sarabel, nuestra Ana, madre mía, qué afortunados hemos sido.
1: ¡Hombre!

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4: Son las 9, las 8 en Canarias. 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
2: Pues sí, es el primer programa de la cuarta temporada. Cuatro temporaditas aquí ya, aguantando y el cañón. Y hablando un poquito del mes de agosto que ha pasado volando. Yo me he hecho así calculando así a grosso modo, creo que habré hecho unos 22.000 kilómetros. Trabajando, no de placer. O sea que, para que veáis, cafeteros, cafeteras. Madre mía, esto no puede ser, Pero en fin. Pues eso, cafeteros, cafeteras, el teléfono 633-862-041, 633-862-041. Hola, venga, sí.
3: ¡Ay, Dios mío!
2: ¿Qué?
3: ¿Tienes cirujano?
2: Sí.
3: ¿Qué te ha hecho? ¿Un 3-14-15 ha dicho?
2: Sí.
3: Madre mía.
2: De diámetro.
3: Oye, entre esto que te dice Marisa y Ángel, Ángel te ha dicho...
2: Sí.
3: ¿Chocho?
2: Sí, Xoxo.
3: ¿Chocho de CH o Xoxo con X o...?
2: Xoxo.
3: ¿Qué te ha hecho el cirujano?
2: Uy, que me ha hecho...
4: Yo quiero bailar.
2: ¡Ay, qué me ha hecho! Con lo que me ha quitado forrado el sofá de 8 plazas del salón.
5: Buenos días, cafeteros y cafeteras.
2: ¡Hola!
5: Bienvenidos a la nueva temporada, a la cuarta.
2: Gracias.
5: Ya.
2: Gracias.
5: A ver, Xavi, a ti te crece la barriga y la nariz. 22 años.
2: No, no. La pupila.
5: Y me quedo corto, me parece a mí.
2: ¡Ay!
5: Pues yo ya te he pedido plaza... En la residencia de aquí de Sabadell,
2: sí.
5: En la calle Pigo de Córdoba, en la residencia de los trastornados.
2: Sí, pide.
5: Y ya me han dicho que sí, que ya, ya te esperaban.
2: Ah, sí.
5: O sea, que ya te esperan hace 2 años, por lo menos.
2: Bueno.
5: O sea, que ya te va tocando.
2: Bueno.
5: Bueno, muchas felicidades, espero que lo pasaras genial.
2: Sí.
5: Que cumplan muchos más.
2: Gracias.
5: Y que lo disfrutemos todos aquí juntos.
2: Eso.
5: Una temporada tras temporada, ¿vale?
2: Eso.
5: Venga, un fuerte abrazo, campeón.
2: ¡Abrazo! Carlos de Sabadell, Carlos Pepsi. ¡Bleh! Pues ayer me pusieron Pepsi. No es broma, ¿eh? Ayer volviendo de Torrox, paramos en la carretera y vas a tomar algo, a picar algo, que el camino es muy largo. Y le digo, oye, ponme una cola, sin decir marca Coca-Cola, ¿eh? O sea, no, para no hacer publicidad. Digo, oye, ponme una Coca-Cola. Y va, me pone una Pepsi. Digo, oye, ¿pero esto qué es? Pepsi. ¿Y por qué? ¿Por qué es más barata? ¡Flipa! Madre mía, de verdad, ¿eh? ¿Cómo puede ser?
6: ¡Vamos! Que ya está metido aquí en la residencia pegando sarto los días con los andadores. Arriba para abajo, Hay una estantería a mano derecha, lo que pasa es que no se ve, tiene una excusa para meterse el aceite un poquito a escadrita ahí en la columna. Ahí lo veo. Pájaro.
2: Ángel.
6: No que esté sordo, Xavi, sino que aquí había un pastelito liado entre la aplicación que tengo del móvil, luego después www.locurafm.es.
2: Sí.
6: Y no sé lo que ha pasado aquí, que se ha mezclado una cosa de la otra y no he escuchado una.
2: Y luego la banca loca que te hacía así con la lengua y estaba todo más distraído, ¿para qué, no? Si es que no puede ser esto. Ángel, un abrazo. Bueno, es con Mini yo al final no me cortó el pelo, ¿eh? No se atrevió el tío. Me siento allí, me miró la cabeza y dice, ¿esto qué es? Y con una cabeza con pelo. No está acostumbrado a ver cabezas con pelo, ¿eh? Mini yo, faltan dos calvos. Dice, buenos días, cafetero. Xavi, espero que hayas cargado bien las pilas. De felicidades con retraso, viejono. Le ponte la de chiquilla. Vamos a ver, Mini yo, que no he hecho vacaciones. He trabajado todo el mes.
4: Oh.
2: Pero bueno, lo ha pasado bien. Un abrazo. Mini yo. Vamos a Barcelona. Araceli dice, buenos días, cafeteros y cafeteras. Dice, ¿cómo echaba de menos el programa? Ay, Araceli, ya estamos aquí. Venga, ya estamos. Un besazo. Sandra de Priego dice, por fin, buenos días. ¿Qué se vota hoy? Sandra, ¿se vota dentro o fuera?
7: Dices tú que con lo que te han quitado a forrar sofá de 8 plazas, pues dile que siga quitando, que vaya a arrugas tiene ahí piel todavía ahí para pa forrar la butaca.
2: Bueno, tengo unas arrugas dignas de ver, pero bueno, no voy a decir nada.
8: No te quieres enterar.
9: Hola, buenos días. Buenos días, Xavi.
2: ¿Qué tal?
9: Soy Ángeles de Sabadell. ¿Te acuerdas de mí?
2: Hombre, ¿me acuerdo?
9: Hola. Un añito más. Te digo si te acuerdas, porque claro, un año más. ¿Ala? Ya estás mayor, ¿eh? Sí. Estás un poquito viejuno, sí, Xavi. Xavi, este de invierno, en el Pepe, un día de lluvia, por cierto.
2: Sí.
9: Vi a Marta Farrés, a la alcaldesa.
2: ¡Anda!
9: Y justamente con la concejala, el concejal. Sí. Bueno, yo como tengo ahí mano con todo estas cosas, tengo mano, ¿sabes?
2: Sí.
9: Gracias a Radio Candeo, también yo te lo tengo que decir.
2: No digo nada.
9: Bueno,
2: con la
9: pues
2: mano.
9: Le estuve explicando de ti.
2: Sí.
9: Le expliqué lo que escuchaba.
2: Sí.
9: Que este año hacías un año más, que necesitabas una residencia. Quería una residencia buena para ti.
2: Sí.
9: Pero cercana.
2: Sí.
9: Hacia mí.
2: No,
9: Sabadell. Ella me ha ayudado a buscar una residencia.
2: ¿Por qué?
9: La alcaldesa de Sabadell.
2: Toma ya.
9: Bueno, pues el resultado es que ya la tengo, Charlie.
2: Sí, bueno.
9: Pero claro, le he dicho que yo quiero una en la que yo también pueda entrar.
2: No.
9: Marta, porque todavía lo veo bastante bien. Lo veo bastante bien.
2: Con ropa
9: y la voz la tiene todavía bastante bien para la edad que tiene. Entonces, yo te propongo, para que no entres a la residencia, Xavi, te propongo hacer un programa entre tú y yo. Si no, cada día, ni cada semana, por lo menos un par de veces al mes.
2: Al año.
9: Entonces, de esa manera no entrarías a la residencia,
2: prefiero entrar.
9: Porque los papeles ya están todos más o menos organizados, Solo falta firmar. Hacemos un programa entre tú y yo, Ángeles de Sabadell, hasta el cartel quedaría guapísimo, Charlie. Pues no vas a la residencia. ¿Qué te parece?
2: Que me voy a la residencia.
9: Pero no me digas ni cuelga, ni no. Háblame en serio, por favor.
2: No.
9: ¿Hacemos un programa entre tú y yo residencia?
2: No.
9: Estás unos años más.
2: Que me voy a la residencia. No.
9: Disfrutando de tu familia. Al final yo no voy a estar ahí contigo. Hacemos todo por grabado. Xavi.
2: Que no.
9: Bueno, dime, si prefieres hacer eso, hacemos un programa entre tú y
2: la residencia.
9: ¿Vale, Xavi?
2: La residencia.
9: Venga, muchas gracias.
2: Pásame el teléfono, que voy para allá.
9: Escucha, eres un año más viejuno.
2: No, la residencia.
9: Pero es igual.
2: La residencia.

0: no lo podía escuchar a primera hora.
1: Por favor, teléfono
0: y
1: la
0: bueno, gracias al fijo de la Mari iba escuchando y así he ido probando hasta que después de tanto ayudarme todos estos chaviadictos que son todos maravillosos he podido conectar y escuchar al resultón.
1: Ya.
0: Pero bueno, piénsate lo de la residencia y el programa.
1: No.
0: Entre tú y yo. Xavi y Ángeles.
1: Que no.
0: Estaría chulísimo. Mejor hacer un programa entre tú y yo que no irte a la residencia.
1: No.
0: Escúchame, ¿qué no vas a poner hoy canciones?
1: No voy a poner canciones.
0: Pues yo quiero que pongan la canción para ti, especialmente.
1: No.
0: Las bragas de agujeritos.
1: Madre mía,
0: muchas gracias por ponerte la camiseta blanca, resultón.
1: Ya. Espera, que llamo.
0: Si no existieras, te inventaría.
1: A ver, la residencia.
0: Imposible no querer a una persona.
1: No.
0: Eres
1: que llamo a la residencia.
0: Grande.
1: No.

0: para lo de la residencia. Sí. Porque sabía que, claro, un año más claro. necesitas residencia.
1: Sí, claro.
0: Pero
1: claro.
0: yo prefiero lo del programa. No, no, entre
1: no, no,
0: tú
1: no, no,
0: y yo,
1: no, no, no, que no, que no, que no.
2: Dale caña.
0: Hola, Xavi, otra vez estoy por aquí.
1: Por aquí.
0: Bueno, quiero mandarle saludos y un super abrazo a Consuelo y a mi paisano y amigo, bienvenido.
1: Vale.
0: Llevan una semana, un poquito más, en el hospital.
1: Es verdad.
0: Bueno, unos problemillas que ha tenido.
1: Sí.
0: Yo espero y deseo que pronto todo esté arreglado y pueda estar en su casa y pueda venir para Sabadell.
1: Toma ya.
0: Venga, bienvenido. Bienvenido, Consuelo. Mando un besito y un abrazo. Os quiero un montón. Paisanos.
1: Yeah.
0: Gracias por ser como sois.
1: Cuelga.

0: besazo.
1: ¿Pero quién eres? Madre mía, de verdad, de verdad. Esto no puede ser, ¿eh?
2: Pues era una Pepsi para que te acordaras de mí.
1: Me acuerdo de ti siempre. Carlos.
2: Venga, resultó.
1: Carlos, escucha, Carlos. Que yo me acuerdo de ti, Carlos. Qué bonita bachata, ¿eh? Qué bonita.
3: Buenos días, Xavi.
1: Buenos

0: mía, potrillo, me has enviado aquí un pedazo de texto que no vea, que no tengo las gafas. Voy a poner el audio, eso sí.
1: Buenos días, Xavi, buenos días, caseteros, caseteras, Xaviadicto. Primer café con el tío Xavi.
0: Ole,
1: nada,
0: ole.
1: ¿Estás aquí?
0: Estoy aquí.
1: ¿No vas de vacaciones?
0: No.

0: Oye, pues eso, que te dedico la canción esa de Eres más bien joven.
1: Eres más joven, venga, va, ponte por aquí.
0: Pasar buen día y no os canséis mucho.
1: No, no.
0: Xavi, abre la puerta que está ahí Sara y Ángeles. Venga, va.
1: ¿Qué dices? Cierra, cierra. Bueno, el texto que me ha puesto aquí dice: hola, profesor. Profesor de esta escuela de chavialitos y trastornados. Espero que en este nuevo curso nos guíes por el buen camino de la música. Merengue, bachata, reggaetón. Abstenerse de pedirlo. Que no entra en la línea del programa. Somos unos alumnos en proceso de aprendizaje. Y tú, como profesor de esta clase, nos enseñarás las canciones chulas y las pones a primera hora. Y las canciones del cachondeo van en la segunda hora. Nos gusta que las pises todas las canciones. Venga, no, eso hay que hacerlo siempre, potrillo. En septiembre, los que no hemos aprobado el curso de chaviadictos, nos sigas dando clase todos los días. Gracias, profe, por tener esa clase de chaviadictos. Un abrazo de un alumno. Potrillos, muchas gracias. Un abrazo.
2: Muy buenos días de nuevo.
1: Hola.
2: Por aquí Sara.
1: ¿Qué tal?
2: De Saradei. Todavía
1: está?
2: Por con Madruga.
1: Madre, ¿qué
2: se te?
1: ¿Qué morro tiene?
2: Bienvenido, Xavi.
1: Gracias.
2: Bueno, a mi ver, verano. Pues genial. Genial, genial, genial.
1: A verla, ¿no?
2: Sobre todo dos días.
1: Dos.
2: El 7 y el 8 de agosto.
1: ¡Ole! ¡Ole!
2: ¡Ay! El cable.
1: El cable.
2: Y el wifi, que se han estropeado,
1: el
2: perdón.
1: El wifi.
2: Pues eso, Xavi.
1: La
2: que
1: wifi.
2: De todo el verano.
1: Sí.
2: Me quedo con lo de Priego.
1: Sí, ole.
2: Ese festival, el poder achuchar a esos chaviadictos.
1: Ole.
2: Hablar, reír, saltar con ellos.
1: Ole, ole, ole, ole.
2: Esa excursión que hicimos con ese minibús, que aprendimos un montón de cosas de Priego.
1: Es verdad, ¿eh?
2: Priego es bonito.
1: Bonito.
2: Esa cenita, esa bolsita con un montón de regalitos. Muchas gracias, de verdad.
1: Ole.
2: Pues nada, que me habéis robado el corazón.
1: ¿A que sí?
2: Que os he hecho mucho de menos y que volveremos.
1: Oh,
2: venga, lo intentamos.
1: Bonito. ¡Qué bonito!
2: ¡Hala! Muchos besitos.
1: ¡Qué bonito! ¡Sara! ¡Sarita, Sara! ¡Un besazo!
3: ¡Bésame, ámame, quiéreme!
4: ¡Xavi, menos lobos, pajarito! Vamos a ver lo que pasa cuando te tengas mi edad. Ya te lo contaré.
1: Hombre,
4: ya te lo contaré.
1: Aún me queda mucho.
4: Y te lo guardaré.
1: No, no,
4: y te
1: pero...
4: lo

0: recriminaré y te lo diré.
1: No, pero aún me queda mucho.
0: Con que tú sigue. Que si es así, mi residencia, no te voy a abrir, que yo ya tengo plaza ahí. Yo ya tengo, y al Ángeles también la voy a meter ahí.
1: Uy, hace años que
0: y va a estar
1: plaza.
0: De lujo.
1: Ya, no, yo no voy.
0: Vas a estar poco bien ahí en esa residencia.
1: No, yo no voy.
0: Hombre, ya verás. Tú, nada.
1: No
0: sé yo si te voy a dejar al final, ¿eh?
1: No,
0: Me lo pensaré.
1: Ya,
0: a la
1: pensado.
0: Sí, pero a ti...
1: No, a mí déjame de
0: residencia. No lo sé.
1: No, a mí déjame que disfrute la vida con la música. Déjame que disfrute aún. ¡Tuco!
2: Hola, Xavi, ¿qué tal? Bienvenido.
1: Hola, Tuco.
2: De vuelta de tus vacaciones.
1: ¡Ole!
2: Se te echaba mucho de menos aquí por las mañanas ya.
1: Gracias,
2: Y a toda la comunidad esta de Trastornados. Que nada, un saludo muy fuerte y que te deseo muy buena temporada.
1: Gracias.
2: Y seguir disfrutando juntos, ¿vale?
1: ¡Ole!
2: Venga, tío, chao.
1: ¡Hala! ¡Un abrazote! ¡Tuco! A ver, nos vamos con Raúl. Raúl el camionero. Dice buenos días, Xavi, chaviaditos y demás trastornados. Vaya con el madrugón que me he dado hoy para darte la bienvenida de la nueva temporada. Dice, esto no está apagado. Dice, aguantala tanto ya yo con tacatá. Escúchame, vamos a ver, Raúl, que tú no eres un jovenzuelo, ¿eh? Dice, fuera de coñas. Vamos a por la cuarta temporada, a disfrutarla con más ganas que nunca, aunque todavía no estemos todos incorporados. Hombre, falta mucha gente todavía, ¿eh? Pero bueno, poquito a poco. A ver por aquí, Sandra. Sandra de Priego, que ya borra el mensaje. No borra el mensaje, anda, Sandra. Por aquí dice, vaya la que te espera hoy. Sí, con los cuatro yayos esto, ya verá. ¿Qué dice? A los buenos días, abuelillo, buenos días, trastornado, felicidades. Ya tienes tres pelos blancos en la barba. Tengo tres, no cuatro, pero no te voy a decir dónde, corrieron. Y cambia de crema que para 32 años que tienes aparenta 60. Aparento 69. Me apunta hoy la canción de tres pelos que tiene mi barba. Oye, pues me la apunto para mí. Corridón, un abrazote.
3: Esto es muy bueno.
1: A ver, ¿el qué?
3: El programa hablando con Ángeles y Xavi diciendo no,
1: por favor. No.
3: Estoy llorando de risa.
1: Que no.
3: Por favor, el programa de Ángeles y Xavi.
1: No.
3: No puede ser porque estoy cantando. No.
1: ¿De qué ibas a hablar? Si era todo el rato, no. No puede nada. Va a ser muy aburrido.
4: Carlitos Pesci, ¿has visto cómo se acuerda de ti, Xavi? Así hablar tú y ponerte la canción, la bachatita esa.
1: Ay.
4: Si es que está hecho el resultón un romántico.
1: Ay.
4: ¿Cómo se nota que hay miga, eh?
1: ¡Ay, si hay miga! ¡Ay, si hay miga! ¡18 minutos pasa ya de las 9 de la mañana!
5: Buenos días, Xavi.
1: Hola,
5: buenos días,
1: Leos.
5: Cafeteros y cafeteras.
1: Pesazo,
5: buenos días, Víctor. Bueno,
1: estás?
5: Chicos, empezamos programa.
1: Olé.
5: Empezamos día.
1: Temporada.
5: Y a la marcha. Que ahora ya tenemos septiembre y ya estamos al día a día.
1: Eso.
5: Así que nada, me alegro mucho de que estéis todo bien, que hayáis disfrutado. Y ahora ya a escuchar todos los días a las 7 al Xavi. ¿Vale?
1: Eso.
5: Bueno, Xavi, un beso grande para Ana y para ti y para todo el mundo.
1: ¡Besazo! ¡Besazo, Neus Mami! ¡Carlos Escalona!
6: Muy buenos días, Xavi. Buenos días, cafeteros, cafeteras, trastornados, trastornadas.
1: ¿Cómo estás?
6: Bienvenido, bien hallado.
1: Eso.
6: Nueva temporada.
1: Y el
6: proyecto, nuevas cosas.
1: Eso.
6: Bueno, pues me alegro de escucharte. Y nada, ya sé que no has tenido vacaciones, como uno también que no las ha tenido.
1: Sí.
6: Así que nada, venga, arrancar con fuerza el primer café con Xavi.
1: Ahí está, Carlos. Un abrazote. A ver, Eva María de Priego. Un pedazo de perro. Bonito, bonito, pero que no puede mojar a partir de las 12 de la noche. Pero bonito, bonito. Dice, buenos días, Xavi, cafeteros, cafeteras. Estoy chimpum. Se acabaron las vacaciones. Te has despistado y ya se pasó. Feliz cumpleaños, viejunillo. En breve recibirás la tarjeta con el descuento del Imserso. Feliz día para todos y besicos. Vamos a ver, Eva, a mí ya me hacen un 20% en el tren ese que va a correr mucho. Ahí me ha, ya, pues eso por eso, pues ya por la jubilación, ¿eh? Pero bueno, bueno, que no pasa nada. A ver, por aquí, ¿qué me están diciendo? ¡Ah, mira! ¡Oyente nuevo! Eso, Eva, un besazo, que no te he dicho nada, ¿eh? Me he pistado con lo de joven, digo de viejo. Hola, Xavi, soy Miguel de Priego, oyente nuevo. Miguel. Pero Miguel, dame más pistas. Anda, Miguel Ángel. Por aquí, Miguel Ángel de Priego. Bueno, aquí. Miguel Ángel de Priego.

0: bienvenido. Un abrazo, ¿eh? Madre mía, con todo de WhatsApp.
1: Buenos días, Xavi, buenos días, cafetero, buenos días, Xavi Adicto.
0: ¿Cómo estás?
1: Xavi, la cosa que va de residencia.
0: No.
1: Yo tengo una oferta para ti, pero no es de una residencia, es de Laponia.
0: ¿De Laponia?
1: 9 meses
0: pero,
1: de estancia gratis,
0: a ver,
1: con comida gratis.
0: A ver.
1: Y posiblemente en 2 años sustituir al San Pabollo. Porque te quedan nada más que unas 50 o 60 arruguitas más.
0: ¿Qué dices?
1: Un poquito de cana.
0: No.
1: Y lo puedes sustituir.
0: No.
1: Que nada, que muchas felicidades por tu cumpleaños y muchas felicidades por tu santo.
0: ¿Ah, sí?
1: Venga, besito.
0: ¿Oye, el santo Zampa?
1: Y el santo de todos los chaveadictos.
0: Ahí.
1: Hoy es el día de Ramón.
0: ¿Ramón?
1: Y sois todos unos Ramones, incluido tú, Xavi.
0: Ahí está,
1: Ramonazo.
0: Sonia de Sevilla.
1: Hoy me vas a poner una canción, ya
0: dos.
1: Que te,
0: dos.
1: Te han ofertado lo de Laponia, la de María Carey, la de Merry Christmas. Ya que está, que quedan tan poquitos días para Navidad, para ir haciendo ya el cuerpo.
0: Es verdad, ¿eh?
1: Muchos besitos.
0: ¡Besazo, Sonia! Es verdad, nos quedan nada para Navidad.
2: Buenos días, Xavi.
0: Hola.
2: Queda pronto, se ha pasado el mes de agosto.
0: Es que no puede ser.
2: Espero que lo hayas pasado muy bien.
0: Hoy, trabajando.
2: Que hayas trabajado, pero también hayas descansado.
0: ¡Qué bajada! ¡Ni gota! Deseo
2: la nueva temporada magnífica.
0: Gracias.
2: Y bueno, no estuve en Priego de Córdoba, pero estuvo el Carlos Pepsi.
0: ¿Carlos Pepsi estuvo por allí?
2: Y bueno, también ahí también hablé contigo.
0: Ahí.
2: Entonces, ya sé todo lo de Priego de Córdoba. Es más, me quiere llevar ahora en septiembre.
0: Ahí, di que
2: pero
0: sí.
2: No, va a ser que no puede ser.
0: Hombre, ¿por qué no?
2: Y lo dicho, que espero que la temporada que empiezas hoy sea magnífica.
0: Ole.
2: Y un abrazo, Xavi. Se te encontraba falta.
0: ¡Un besazo enorme, Vicenta! Mírala, ahí está, ¿eh? ¿Has visto? Si es que... Ahí está, Vicenta. Venga, mira para abajo ya, ¿eh? Para Priego de Córdoba, que el sábado estamos todavía ahí pinchando. Bueno, estamos todavía, no. Volvemos a pinchar en la carpa Tropicalia.
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0: A ver, por aquí dice todo un detalle ponerme a Sabrina para mi mensaje. ¡Hombre, Raúl Camionero! ¡Raúl el Camionero! ¡Yo sé que a ti! ¡Hombre! ¡A Sabrina! Que me he dado cuenta,
4: Buenos días, cafetero, te había dicho de más criaturas, pues mucho, pero que mucho sueño. Ahora sí que es verdad que tenemos sueño.
0: Madre mía,
4: cuarta temporada ya. Toma ya.
0: Toma, ¿eh?
4: Bienvenido a todos.
0: Espera, voy a parar un momento el audio de Sandra. Sandra, vamos a ver. Que empecemos temporada nueva no quiere decir que vuelva a traer otro niño, es que Sandra va por niño por temporada, ¿eh?
4: Oh. Este mini parón.
0: Oy.
4: Que vaya el mesecito de agosto, ¿eh, Xavi?
0: Sí, es verdad.
4: Vaya mesecito. Por aquí algunos nos quedamos con ganas de ir al festival. Pero bueno, las cosas combinan así. Me dio la pena ver la carita de nuestra princesa, que al final nació la noche del 7 al 8. Así es que, una criaturita más en el mundo. Estamos muy bien, muchas gracias a todos los que han preguntado estos días. Muchas gracias. Y bueno, Xavi, muchas felicidades de nuevo por aquí hoy. Y que sigamos felicitándote muchos años más.
0: Ole.
4: Y nada, solo es porque sobre la votación, pues votamos dentro de una residencia, mamonazo. Venga, buenos días, cafetero.
0: Sandra, un besazo, pero para allá, para allá. Esto no puede ser, para allá, por favor.
5: Ponme una Pepsi.
0: ¿Una Pepsi? ¿Cómo hace la Pepsi? ¿Cómo hace? Mira.
6: Javi, entonces, ¿qué pasa? Que va a venir septiembre a Priego, ¿no?
0: Xavi.
6: ¿Cómo aprovecha cuando yo no estoy en Priego para venir a Priego,
0: Por algo será,
6: ya está, ya disfrutaré yo allí en Valencia con el amigo, con el Tito Tony DJ.
0: Va a llover.
6: Y dado algunos más de allí de Valencia.
0: Va a llover. Va a llover.
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5: recuerdo Carlos Pexi, que resultón, se lo digo yo.
0: Es verdad.
5: Ángeles de Sabadell. ¿Vale?
0: Es verdad.
5: Guapetón.
0: Es verdad, es verdad. O sea, que no me digas resultón.
5: Ole, esa Sara y ese Carlos Pexi y todos los que habéis ido a Priego. Qué bien, qué bonito. Me encanta, me encanta. Yo, como no podía ir, porque al principio ya dijo no, que no fuera, ya no me atreví.
0: No,
5: me llevaban a Málaga, por cierto.
0: No, de verdad
5: que me llevaban a Málaga. Me dejaban, pero no me atreví. Porque si no soy bien recibida por una persona, ya no me atrevo a ir. Yo, si veo que estorbo, me aparto.
0: Estorbo, dice.
5: Por eso no fui.
0: Hay que ver
5: que no me gusta decir Ramonazo. Y al final tenía que tener que decir Ramonazo.
0: ¿Por qué?
5: Resultón.
0: ¿Por qué?
5: Qué agradecido eres, ¿no? Después de que hablo con la alcaldesa y todo, y luego para que no vayas a la residencia.
0: ¿Tú sabes lo que es quitarte la residencia?
5: ¿Por hacer un programa?
0: No, con
5: Ángeles Sabadell, entre tú y yo.
0: Que no.
5: Madre mía, no eres agradecido.
0: Que no.
5: No me esperaba eso de ti, resultón.
0: No.
5: Ni mucho menos.
0: No. Miguel Ángel, dice, creo que me conocerás por el hijo de los chistes malos, Victoriano. Pues mira, ahora que lo dices, voy a editar tu nombre. Por aquí, hijo, chistes malos, malísimos. Ahora sí, ahora ya sé quién es.

0: te lo comunico por si te interesa.
1: Sí.
0: En Mil Anuncios.
1: No.
0: Venden 8 cachavas, 3 de ellas trabajadas a mano con incrustaciones.
1: Sí.
0: De nácar y de marfil.
1: Sí.
0: Una silla de ruedas normal, otra con motor.
1: Sí.
0: 9 paquetes de Dodotis para adultos.
1: Sí.
0: 3 sonotones.
1: Sí.
0: 9 bares de gafas.
1: Ah.
0: Sí, también. Un tacataca.
1: Sí.
0: Y un peluquín.
1: ¡Ay! El peluquín.
0: Era el otro que había visto. No me acuerdo.
1: Peluquín.
0: 8 baberos para adultos.
1: ¡Ay!
0: Bueno, espero que ya con la edad que tienes esto te interese, puedas hacer una oferta, porque está muy bien. Calentadores, también calentadores de piernas, también incluyen. Bueno, no sé si te estaré haciendo un favor o no, pero igual te interesa.
1: Sí.
0: Tiene muy buen precio, está muy bien, está muy bien de precio.
1: Pásame el enlace, venga, pásame el enlace. Pásame el enlace.
0: No puedo, no.
1: Vaya tela. Mira.
0: Te estamos dando la mañana. Te estamos dando la mañana, Xavi.
1: De verdad, ¿eh?
0: Y sí. A la médica o médico de cirugía estética ya definitivamente
1: despídela. No, ya despido. Me has tirado la piel para dejar las arrugas ahí, donde ya sabéis. Claro. No puede ser.
0: Bueno.
1: Que te va a orinar.
0: Se me ocurren tantas cosas, pero no quiero ser cruel. No quiero que te enfades.
1: No, que te vas a orinar. Que se va a orinar al final.
0: Ay, perdón, que se me había olvidado. Y 10 dentaduras postizas.
1: Uy, qué bien.
0: Por si te interesa para comer las gachas.
1: No, sí,
0: para comer las sopas de leche.
1: No.
0: Lo que te apetezca. O los purecitos.
1: No, también
0: incluye 3 paquetes de pajitas.
1: Ya. Uy, ¿qué dices? Eso es lo mejor. Escucha. 3 paquetes de pajitas. ¡Ay! ¡Madre mía! De verdad, lo que acaba de decir. ¡Ay, pero qué feo que es! Escucha. Me he asustado. Ya verte una foto, madre mía.
2: Ángeles, ¿sabes lo que pasa? Que el resultado no sabe decir sí. Hay que decirlo como los chinitos. Entonces igual no se entiende. ¿Vale? Pero que en el fondo te quiere mucho. Yo lo sé, pero te lo hace, ¿sabes para qué? Para hacerte un poco rabiar. Es como un niño pequeño, pero sin serlo, ¿vale?
1: No.
2: Entonces, tú tranquila, que ya verás cómo te quiere mucho. Y encima, ya verás, él dice que no, pero va a ir a la misma residencia, ya te lo digo yo. Y si quiere ir a la mía, lo mismo. Yo os invito a la mía.
1: No.
2: ¿Vale?
1: Vamos
2: a estar a todo confort, eso sí.
1: Que no.
2: Va a tener que pinchar para todos los abuelos.
1: No.
2: Eso sí que tiene que hacerlo.
1: No quiero yo a una residencia para pinchar. Mira, por aquí Raúl el camionero dice, compra el lote, yo me quedo con el peluquín y las pajitas. Ay, qué marrano. De verdad, qué marrano que eres, Raúl. A ver, que ya se han terminado las votaciones, no había votaciones. Tendría que poner las canciones ya, pero voy a poner los últimos WhatsApp. Rochi Prechochi dice, buenos días, Xavi, chaviaditos. ¿Qué es? ¿Este programa es nuevo? Dice, bueno, me alegro que estés de vuelta. Hombre, Rochi Prechochi. Rochi Prechochi. No, tío, justo hablando de pajitas. Fíjate, ¿eh?
3: Ay, ángeles. Si sube una romántica, sale contigo. ¿De qué te quejas? No quejarse. Te dicen no. No podéis hacer el programa que tú quieres porque sería no todo el rato.
1: No.
3: Pero jolín.
1: No.
3: ¿Qué camiseta tiene puesta?
1: El prick.
3: Hombre, el primer día de la cuarta temporada y se la pone seguramente porque no se te quita de la cabeza.
1: Pues no lo
3: prick. Tía.
1: No lo
3: prick.
1: No. No lo prick.
3: La VIP y se está diciendo que te tiene alergia, de verdad. Xavi, ¿le tienes alergia a Ángeles?
1: No. ¡No!
3: ¡Ay, Sandra, Sandra! Enhorabuena, porque creo que te lo dije, pero enhorabuena por la nueva miembro en la familia y la nueva chayadicta. Pero que sepas una cosa, que mejor que haya sido en el hospital que no que haya sido ahí en mitad de pista de baile. Bueno, yo ya imaginaba ahí el cordón umbilical, escucha, ahí no, todos los chayadictos haciéndote un corro. Escucha, bueno.
1: Tú escucha,
3: uy,
1: mira,
3: guay,
1: no,
3: pero mejor en el hospital.
1: No, ¿tú te imaginas, Sandra, ahí en el medio, que vengan los... ahí, que me viene un apretón en medio de... ¡Oh, cuidado, camiones!
4: Al Xavi la silla de motor, porque no le gusta andar, o no. Sea, cuanto menos se mene, mejor.
1: No, la silla
4: de motor, mejor para el Xavi, ¿a que sí, Xavi?
1: ¡Hombre, claro! ¡Lo tengo claro, farro! Tú me conoces, ¿eh, gorrión?
5: Pues yo el verano vacaciones, ¿eso qué es?
1: ¿Eso qué es?
5: Yo no las cojo hasta final de septiembre.
1: ¿Qué dices?
5: Yo estaba en Villa Patata con la piscina y todo de patata.
1: Vaya.
5: Y nada, lo único que he podido hacer es ir a Priego a conocer a Marila Tostada, a Sara,
1: ay.
5: A Carlos, Pesci,
1: ay.
5: A Lale,
1: ay.
5: A Encarni, en fin, he conocido unos poquitos más.
1: ¿A unos cuantos?
5: A ver si poquito a poco voy haciendo la lista.
1: Eso.
5: De los que me faltan.
1: Eso.
5: Para conocernos.
1: Eso. Sonia, Sevilla, besazo. Lale desde Barcelona. Hombre, Lale, qué raro. Buenos días, Xavi, adictos, cafeteros, cafetera. Feliz inicio de nueva temporada y felicidades por tu cumple. Besitos para todos, ya había ganas de escucharos. Gracias, Alex. Un besazo.
5: Sara, yo tenía ilusión de que me parteara Carlos, pero bueno, ya está.

0: Vete por aquí, dice, jaja, dice, qué bueno eres, te como la cara, me da igual que tengas alergia. Yo te quiero un montón con tantos locutores que conozco. Entre todos no hacen ni medio, Xavi.
1: ¡Oh, oh! ¡Oy, Ángeles! ¡Oy, Ángeles! ¡Oy, oy, oy, oy! ¡Oy!
0: Pero no hago programa contigo.

0: Camarero.
1: Dígame.
0: Tome un café viejuno, por favor.
1: ¿Un qué?
0: Un café con extras de temazos clásicos.
1: Ah, pues haberme dicho, ponme el primer café con Xavi. Eso. Y te lo hubiera entendido a la primera.
0: ¡Eso!
1: ¡Marchando el primer café con Xavi!
2: Buenos días, Xavi.
3: Buenos días.
2: Pues nada, aquí en la residencia tenemos un hueco para ti si quieres. Y si necesitas un sustituto, pues ya sabes, me puedes llamar a mí, que con esta alegría te hago un programazo buenísimo para
3: pues
2: el cementerio.
3: Ángeles, el programa se va a llamar Entre Caparrós y Ángeles de Sabadell. Venga, un abrazo, Ángeles. Ay, madre mía, de verdad. Nos vamos con Cristina. Cristina de Priego de Córdoba nos pide esta canción, Fiesta, de Rafael Acarrá. Pero nos ha llegado un WhatsApp de José. José de Cieza dice, buenos días, Xavi, y a todos, ya estamos de vuelta. ¡Qué alegría! ¿Cuánto tenemos de

0: cabina de aire acondicionado, por si quieres tú, joder, por si quieres tú dormir por las noches en una carga de 24 horas, ¿sabes? Joder, venga, te la dejo 5, 100, como me gustó a mí, 5 para coger, 100 para salir corriendo.
1: ¡Ay! ¡Acepto! ¡Acepto!
2: ¡Madre mía! Café cargado, humor ligero. ¡Ay! Eso es el primer café con Xavi.
1: ¡Ay, el primer café! Por aquí un temazo, claro que sí, Cristina. Esto es un tema rocking. Y nos vamos con Salabel. Esto es un tema de cerebro. A ver, José dice: aunque yo he estado de vacaciones aún, me toca primeros de octubre, me voy para Salamanca. Al fresco, dedícate a una canción y para ti la que tú quieras. Venga, José, pues a ti ponemos una, ¿eh?

0: buen día, ¿qué pasa, Peray? ¿Cómo está el asunto? Oye, escucha, que a ver si puede ser, tío. Si puede ser, me pones una de Tennessee, tío. Que yo llevo todo el verano sin escuchar las canciones, tío, de Tennessee.
1: Es verdad.
0: Y no me las pones tú, no las escucho.
1: Es verdad.
0: Así que porfa, ponme aunque sea una así como venga, que quiere la cosa. La dejas suelta, le das al play, ¿sabes?
1: Venga, decir, ¿no? Va, venga, se la voy a poner. ¡Santi Gallego!
2: David, día 6 menos 1 de septiembre, ¿qué repertorio vas a poner? ¿Sevillana?

0: chulísimo.
1: Que no.
0: El programa y el cartel.
1: Que no.
0: Con las fotos ahí de los dos.
1: No.
0: Él con camiseta blanca y yo como quiera me la pongo.
1: No, no, no.
0: Por si
1: no,
0: quiere
1: no,
0: que
1: no,
0: vaya en bikini.
1: No, no, no, no, no.
0: Caparrón. No, y luego no. Otro programa contigo.
1: No, no, no.
0: Que
1: no,
0: eres
1: no,
0: buenísimo.
1: Sí, sí, sí.
0: ¿Vale?
1: Ay, ay.
0: Venga, a ver si lo convence.

ojito, ojito, Miguel Ángel, el hijo de Víctor, de los chistes malos, dice: veo que te están bombardeando con el tema de la residencia, se están equivocando en algo. La edad, porque lo de la residencia no se equivoca. Te llevas tiempo diciendo tonterías y creo que la seguridad social debería hacerse cargo. Y ya que me conoces como el hijo de los chistes malos, he decidido seguir con el legado de familiar. Un besazo. Madre mía, Miguel Ángel. Madre mía, Miguel Ángel. De verdad, ¿eh? Anda, vaya, vaya. Bueno, que nos vamos con la siguiente canción. Nos la pide, a ver, nos la pide Potrillos, Potrillos y Rami. Nos pide una canción, no es la de esta, no, es esta. Es esta. Rami, Potrillos, que me la quieren dedicar. Oye, muchas gracias, chavales. Chavalotes. Te llevas la camiseta acorde a tu edad.

Dice, compi, dice, por lo menos han tenido el detalle de ponerlo de tardeo, que ya no están las noches largas. Que lo he puesto por la tarde porque así los que estáis mayorcitos podéis dormir pronto, ¿eh?

0: Buenas tardes, ¿qué tal? ¿Cómo está todo?
1: Buenas tardes, porque ya casi casi ni llego.
0: Nada, mandaros saluditos desde Valencia. Y Xavi,
1: ¿qué?
0: Y ahora no, que volvieras, tío, me da vacaciones, estás pegado, colega.
2: ¿Pero qué dice? ¿Pero qué dice?
0: Un fuerte abrazo, saluditos a toda la gente chaviadicta y a toda esa gente del primer café. De un servidor, Tony DJ.
2: ¡Toma ya! ¡Tony! ¡Tony DJ! ¡Un abrazote, Tony! ¡Que te veo pronto!
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2: ¡Oy, oy, oy, oy!

0: dicho. Bueno, 45 minutos pasan ya de las 9 de la mañana.
1: Me alegro de que ahora la Ángeles te pueda escuchar.
0: Sí.
1: Ha estado un rato por la mañana, un rato.
0: Sufriendo.
1: No te podía escuchar. Estaba triste. Digo, ¿qué le pasa?
0: Oy.
1: Yo me quería que lo decía de broma.
0: No.
1: Pero ha estado los primeros 5 días de agosto.
0: Ha sufrido.
1: Triste porque no te podía escuchar.
0: Hombre, ha sufrido.
1: Y ahora está alegre porque ya te puede escuchar.
0: A ver,
1: si así termina la mañana y sigue escuchando todos los días, te puede escuchar.
0: No sé, ya ha empezado la mañana diciendo que se ha levantado de la cama para enviar los audios porque estaba con alguien en la cama. No digo nada. Eva de Zaragoza pide la canción de la madre del topo, de Javi Lucy. A esta casa en la que está sonando, Mariposas. Aquí la tienes.

Ángel dice: qué suerte tienen todos los afortunados. Dice: venga, que te veo pronto. A todos menos a mí. No. Raulito de Priego. De buenos días, Xavi. Se te acabaron ya las vacaciones. Te pido la canción del Titanic para que se la dediques a mis papás. Un abrazo. Vamos a ver, Raulito. ¿Cómo le vas a dedicar la canción del Titanic a tus padres? ¡Que se van de crucero! ¡Venga, te la apunto!

0: Dice, ¡ea, ya me la han quitado! ¡Hombre, que hay que correr para pedir las canciones!
1: Buenos días, Xavi.
0: Hola,
1: ¿qué tal? ¿Cómo ha ido el verano?
0: Bueno,
1: primero a felicitarte por tu cumple.
0: Sí.
1: Vale.
0: Gracias.
1: Espero que lo pasaras muy bien.
0: Bueno.
1: Y segundo, agradecerte el musicón que nos has dejado todo el mes de agosto, porque al menos para mí ha sido, bueno, un chute de energía para ir a trabajar.
0: Ole, ole, ole.
1: Vaya veranito de calor y trabajando es un asco, pero bueno.
0: Se pasa.
1: Nada, hoy sí que me he dormido porque es el único día. Hoy el jueves que voy a tener vacaciones.
0: ¿Qué
1: así
0: dice?
1: O sea que bueno.
0: ¿Qué, en serio?
1: Que, o sea que no voy a tener que madrugar.
0: No.
1: Más que nada.
0: Bueno,
1: y nada, un poco más si me duermo, pero bueno, he llegado. Así que nada, espero que esta temporada todavía sea mejor que la anterior. Y,
0: eso.
1: Y nada, con mucha fuerza, mucha energía y muchas sorpresas.
0: Toma
1: y nada,
0: ya,
1: que te queremos un montón, la de Bello. Un besito.
0: Gracias, Ana de Sabadell. Besazo enorme. Nos vamos con Rosa de Santander, que me quería dedicar esta canción al pollo.

por aquí, dice que estoy haciendo publicidad al Preika. Que voy de blanco. Dice, te sientas genial. Hombre, gracias, gracias. Se notan menos las arrugas, ¿a que sí? Las arrugas de la camiseta, porque yo no tengo. A ver, Miguel Ángel, el hijo de Víctor de los chistes malos. Yo digo lo que pienso, Xavi. El tema de la residencia lo habéis sacado vosotros. Bueno, vale.

0: bienvenida, Xavi.
1: ¡Ay, gracias, Irene! ¡Un besazo, un besazo! ¡Ay, qué bonita!

0: Xavi, se te oye bastante cansado cuando hablas. Se nota que este mes de agosto has trabajado mucho fuera de la radio. Entonces es de entender que hagas un programa con una colaboradora como es María Ángeles.
1: Oye,
0: entiendo. Entonces déjala su espacio, déjala que hable, porque tú tienes que descansar. Tienes que guardar esa vocecita porque la temporada que acabas de arrancar es larga y extensa. Apoyamos.
1: Cuelga ya. Madre mía. Ahora que nos vamos con Sara de Sabadell, que nos pide un tema que... ¡Ay, Sara! ¿Cómo es, Nos pide esta la gasolina, ¿en serio, Sara? No puede ser, no te creo. Oye, no. Esto no puede ser. Venga, va, te voy a poner yo un tema, porque si no, Sara, esto no puede ser. Menos mal que estoy aquí para guiaros. Sara de Sabadell. Te ponemos este, El Faro. Ángeles me dice, ¿cómo vas a tener arrugas si estás rechonchón? No, pero no te he dicho dónde, Ángeles.

0: gracias. Sí, sí, te la debía de mi cumpleaños. ¿No te acuerdas?
1: Sí, sí,
0: que mi hija pidió flamenquito y pusiste esta.
1: Eso.
0: Pero ha durado muy poquito. Venga, dale más gasolina. Un poquito más. Venga, dale, dale.
1: No.
2: Buenos días.
1: Hola, ¿qué tal?
2: Las vacaciones ya la acabo con fin.
1: Hoy, nada.
2: Y hasta luego, que te lo pases bien.
1: Muchas gracias, que me ha dicho que me vaya al talego. No. Ahí la peque de la cría, ¿eh? Fíjate. Nería, ¿verdad? ¡Besazo!
3: Buenos días, Xavi.
1: Hola, Paro.
3: Como te echaba de menos, Xavi.
1: Has visto, yo también a vosotros.
3: Si escuchaste en el radio.
1: Hombre, es
3: hora que vuelvas.
1: Es que no veas, Este por aquí, Rochi Precho dice marrano. ¿Qué? Marrano, ¿eh? Muchas gracias, me gusta más el faro. Pero lo sabía. Ahora venga, que nos vamos a la publi, que me quitan las cámaras, que me ha dicho rechoncho. ¿Para qué vais a ver un rechoncho como yo?

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4: Son las 10, las 9 en Canarias. 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
2: Madre mía, me había quedado a meter con el audio de Maite de Priego. A ver, que lo vuelvo a poner. Hola.
3: Buenos días, Xavi.
2: Hola.
3: Me alegra mucho volver a escucharte.
2: A mí también.
3: Espero que haya podido hacer un poquillo de todo. Descansar, trabajar.
2: Bueno. ¿Eh? Bueno.
3: Dormir.
2: De todo no, ¿eh?
3: Y de todo.
2: No, todo, todo no.
3: Y me alegro mucho de estar de vuelta y venga, por otra temporada.
2: Eso. Por la cuarta. Y después del cuatro ya sabéis cuál va, ¿no? Maite, un besazo. Por aquí Cristina dice, ay, Nerea, nos ha enviado ese audio.
4: Buenos días, Xavi, ¿qué pasa?
2: La Cris.
4: ¿Ya te ha pasado el mesecillo de vacaciones, no?
2: Cambia de tema.
4: Hombre, no, ya era hora, ya era hora.
2: No me lo recuerdes.
4: Estoy escuchando de residencia, madre mía, que mayor está hecho.
2: No.
4: Bueno, felicidades, espero que lo hayas pasado bien.
2: Sí, sí.
4: Las mías que han empezado ahora, ¿sabes? Pero las mías son más cortas, no te preocupes. Yo no tengo tantos cabezones como tú.
2: Se siente,
4: ¿eh? Venga, un besito muy grande para todos, que os echaba de menos.
2: Pues sí, el sábado cumplí 32 años. Muchas gracias, ¿eh? Vaya tela, ¿eh? Eso, la Cris, un besazo. A ver, nos vamos con Ángeles de Solís.
5: Sí, se les nota cansado.
2: Hombre.
5: Muy bien dicho. Venga, va a ponerlo a votaciones.
2: Que no.
5: Pone a votaciones lo que le interesa.
2: Que no.
5: Pues poner a votaciones.
2: Que no. No ponéis, va a poner.
5: Programa
2: a poner
5: entre Xavi y que Ángeles no. De Sabadell.
2: Que no.
5: Votaciones, por favor.
2: Que no.
5: Pero es que tiene un año más. Está viejuno.
2: Tiene 32 años, son viejuno.
5: Pero que al final lo hago todo para que no vayas a la residencia.
2: No,
5: que si no la alcaldesa te va a buscar a Zaragoza.
2: Que yo voy.
5: ¿Vale?
2: Que yo voy.
5: Venga, va.
2: No.
5: Piénsalo y di sí.
2: Que no.
5: Supongo que se estáis dando cuenta lo poco agradecido que es Xavi con Ángeles de Sabadell.
2: No.
5: Nada de agradecido, nada. Nada.
2: Agradecido, dice. Ni gota, Ángeles, que no sea agradecido, hombre.
6: Mira una tarde tonta.
2: A ver, María San Llorés, quiere que la canción a María Luisa de Priego de Córdoba. Y aquí tenemos un audio, ¿no? Voy a haber sido un audio, ¿no? Inma, ya te vale, ¿eh? Me va a hacer leer la Inma. Es que... A ver, dice, buenos días, Xavi. Felicidades por tu cumple. Espero que disfrutaras del último día de vacaciones. Que me alegra volver a escucharte de nuevo. Nos vemos el sábado en la Tropicalia. Hombre, Inma, como no vayas a la Tropicalia. Por cierto, estuvimos cenando ahí en el bar de Inma. Oye, muy bien todo, ¿no? Todo muy bien. Las croquetas, Inma. Pues eso, Inma. Un besazo.
6: Qué vicio.
2: Ahí la tenés, lo mayorcita que es. Escuchando el programa.
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4: padre. Xavi, cumpliste 32 años por dos, ¿no?
2: No.
4: En cada pata.
2: No.
4: 32
2: no.
4: Por dos.
2: No.
4: Que esos son 64.
2: Que no.
7: 32 por dos, cumple 4 años.
2: No, son, si es por pata son 17 y medio. A ver, María Sañores me dice, y María también. Ah, vale, María también. Luisa y María. Claro, Luisa y María. Ya lo he dicho, ¿no? María Luisa. Ni tocaya. Ah, bueno, pues venga, ya está. Que me estáis liando.
6: 10:40 por meridian. Llegamos tarde para no variar el tío.
8: Ángeles, aquí el Farru. Buenos días, guapa. Yo voto que sí, por ese programa entre los dos. Yo voto sí.
2: Menú ramonazo está hecho.
6: Mi hermano prueba que te prueba.
2: Sí, 32 en cada pata, que no, Rosy. En cada pata

0: Ay, Xavi, no quiero que termine el primer día sin mandarle un fuerte abrazo y un pedazo de beso a Rocío de la Esencia de Priego.
1: Es verdad.
0: Nuestra tienda oficial de Zurrolates.
1: Es verdad.
0: Que oye, que fue decirle que íbamos a preparar un detallito aquí para Xavi, ha dicho que venía. Y no dudo ni un momento en, bueno, en tener unos detallazos con ellos. Rocío, súper agradecida porque eres increíble.
1: Apañada, ¿eh?
0: Así que nada, un besazo y lo dicho. Ah, que disfrutes de tus merecidas vacaciones.
1: Eso, y los que estáis comiendo turrolate, que no me preguntéis si va a pilas o batería, que el turrolate no es eso. Ay. A ver, Mari, ya la hemos puesto. Nos vamos con Paula. Paula desde Madrid, me dedica a la canción del Fari. Pues yo me he escogido esta Paula, que también está chula. Se llama el Morito Juan.
2: Yo soy un moro de Tánger y me quiero presentar.
0: Muchas gracias, mariquilla.
1: Besito, Luisa.

0: fauna de tu nueva temporada? ¿Qué cambio ha habido? ¿Qué va a haber?
1: Cambio de silla.
0: ¿Que va a ser una hora más de programa todos los días?
1: Dos. Va a ser dos.
0: No ha explicado nada, a lo menos yo.
1: Dos.
0: He estado desde las 7 y media escuchando y no he sentido.
1: Hasta las 2.
0: No he explicado nada.
1: Hoy, hasta las 2.
0: Pues bueno, lo puedes adelantar.
1: Sí.
0: Yo creo que es eso, que una horita más de programa todos los días, ¿no?
1: Eso es, pero era un secreto, pues ya está chivado.
2: Hombre, Xavi, la canción del Morito Juan, ahora mismo. No. Oh, qué colgado que está. Está más colgado que una puta cabra.
1: A ver, qué bonita.
3: Qué bonitas son mujeres, qué buen vino este jefe.
4: Muchísimas gracias, Farru. Venga, a ver si ahora en octubre puedes venir para Sabadell. Que nos vemos en el Pepe.
1: Que no va el Pepe.
4: Un abrazo.
1: A ver,
4: besote.
1: Pepe, va a ver.
4: Sí. A ti te lo voy a dar en la mejilla.
1: Oy.
4: Al resultón en la frente. Hala.

0: ¿eh? Que me ha gustado la del Morito Juan. ¿Qué queréis que os diga? Está chula, yo me apetecía escucharla, ¿no?
1: Ay, por favor, no me pongas ese café con leche de máquina.
0: Claro. Que nos vamos con Vito, el de los chistes malos, de Priego de Córdoba. Que nos pita canción, se llama Tiempo de Sober. Aquí la tienes, Víctor. Pintura verde.

0: un saludito a Carmen. Carmen de Priego de Córdoba, que nos escucha. Bueno, nos envió un audio la temporada pasada, pero ya está, cambiado más. ¡Un besazo, Carmen!
1: Sí, sí, te pega la canción. El Morito Juan, el Morito Xavi.

0: Que no.
1: Y no le digas no, porque no. En el fondo
0: que no.
1: Estás deseando
0: que no.
1: Hacerlo con ella.
0: No.
1: O sea, no te hagas el duro.
0: No.
1: Mi voto es sí.
0: No.
1: Que se puede hacer un programa, Xavi.
0: Que me estáis liando. Mira, Ángel de Córdoba. Me ha pedido una canción, me ha pasado un enlace de YouTube para que lo haya escuchado, tengo que ponerla, pero no se abre. Entonces te la cambio por esta, ¿vale, Ángel? A ver qué te parece.

¡Qué chulada! Yo no te escucho lo de Ceuta por esa canción. Hombre, no, por favor. Un apoyo, ¿eh? Los apoyamos al 100%.

0: un cambio por un enlace que no funcionaba y te he puesto la del diablo, la de fuego. Está bien, ¿no? Marisa, Marisa de Santander, nos pide la canción que me la quiero dedicar a mí, la de los pajaritos. Y yo se la quiero dedicar a... Sonia. Sonia.
1: Mira, Xavi, yo creo que deberías de hacer ese programa, pero no para llevar la corriente de todos estos trastornados.
0: No.
1: Sino más que nada para... para tener un día de risas.
0: No.
1: Porque estaría Ángeles hablando sola y todo el rato diciendo...
2: Pero si es tu día, no es el mío, Ramonazo.
0: Pero yo sé que
2: los pajaritos para ti.
0: No, yo sé que te gusta. Yo sé que te gustan los pajaritos.
3: Muy buen temazo, Xavi. Muchas gracias. Pero que el otro iba a ser un temazo 100%.
0: Pero no,
3: si lo llego a saber, te mando nada más que captura, pájaro.
0: Hombre, claro.
3: Creo que no lo has querido poner.
0: No. Pruébalo. Verás

0: lo voy a conquistar. No, no sé cómo, pero no, lo voy a conquistar. No, no, os lo aseguro que lo conquisto.
1: No. Mira, aquí el único que ha conseguido conquistarme con un regalito, con una pastilla de jabón y con las dedicatorias de las canciones es Carlos. Esta me la dedica a mí, la de la Ramona. Bueno, he dicho para todas las mujeres, pero no para mí, para mí. Carlos de Priego, la Ramona.
2: La Ramona es la más gorda de la...
0: ¿Sabéis por qué? Porque ese refrán que dice, pueden más dos tetas
1: no.
0: que dos carretas, ¿no? Y como yo tengo sujeta tetas...
1: No.

0: voy a conquistar.
1: No te preocupes.
0: Lo voy a conquistar.
1: Ángeles, tengo el garaje, tengo carretas en el garaje, no te preocupes.
2: ¿En serio? ¿Dejarla del Morito Juan entera y nos corta el diablo? ¿Luego dices que no era un yayo?
1: ¿En serio? Dicho,
2: Dios.
1: Hombre, ¿en serio?
3: Bueno, Xavi, pues nada, me alegro mucho de que te hayas elegido la canción, porque así te la eliges a tu gusto.
1: Hombre, claro.
3: Y bueno, ya sabes que mi voto es para que hagas el programa con Ángeles. Así que no. Mi voto es que sí.
1: No.
3: ¿Vale?
1: No.
3: Venga, anímate.
1: No. Estoy animado.

0: bueno, que digo yo que si hay alguna manera de sobornarte para poder hacer el programa con Ángeles. Vamos a ver, solo sabes no bueno. Sabes el sí.
1: No.
0: Hombre, por Dios. No. Ah, por cierto, gracias por ponerme la canción de los pajaritos. Muchas gracias.
1: Hombre.
0: Qué detalle. Ya es hora de que cuando te pida una canción me la pongas. Bueno, no te hagas el duro, ¿vale?
1: No.
0: Dale a esta mujer, a Ángeles, el capricho de poder hacer, aunque sea un día, un programa con ella.
1: No.
0: Vamos a ver si en el fondo eres más blando que blando y un sentimental.
1: No.
0: Que lo sé, que lo sé.
1: No. Por aquí, Carlos, tenemos.

dice por aquí, gracias de parte de Carlos, que está fuera de combate. Uy, ¿qué están haciendo Carlos? ¿Qué están haciendo Rosy? Oye, no lo estrujes tanto, Rosy, que no veas, ¿eh? Dice por aquí, la Rabona, no, Ramona. Raúl, de Priego de Córdoba, me quiere decir la canción del DJ con Maracuyea. ¿Que vio a DJ Kool? ¿Dónde fue? ¿Dónde lo viste? Bueno, vio a DJ Kool este verano y le ha gustado, oye, le ha gustado. Pues ahí lo tienes.

0: miras atrás.
1: Marisa, sí, yo sé cómo te puedo decir que sí.
2: No.
1: Yo sé cómo sobornarle.
2: No.
1: Sí, sí, sí.
2: No,
1: sí,
2: no,
1: sí.
2: No, no, no, no.
1: Sí.
2: No.
1: ¿Quieres saberlo?
2: No.

0: yo voto que sí, que la Ángeles haga radio contigo.
1: No,
0: porque ella
1: radio,
0: sirve.
1: Que no.
0: Porque todos los locutores de la radio están diciendo que sirve para locutora. Bueno. Hasta los cantantes le dicen, tú servirías para locutora.
1: No.
0: Yo estoy delante, estoy de testigo. Y es verdad. Tiene una voz que sirve para locutora.
1: No
0: quiere porque parece que le da como corte.
1: No, pero sirve
0: para locutora, ¿eh? Porque hasta los cantantes le dice, tú servirías para locutora.
1: Oye, a mí me dicen otras cosas y no hago películas con la Chovidal, ¿eh?
0: Vale, y no le digas tanto que no, porque ella se lo merece ser locutora por un día contigo.
1: No, por favor.
2: Oh, yeah, maravilla. Ostras, qué recuerdos de esa canción en directo. Madre mía.
1: ¿Es verdad que tú estuviste allí?
2: Sí, se me quedó cara de sorpresa.
1: ¡Ay, sorpresón! ¡Hey, chiquilla! Mini yo, nos pide la canción de Chiquilla. Te pongo esta versión de Marcial Ventura y Javi de la Madre del Topo. Estamos la más, Mini yo. Raúl dice Bela Mejí. Cristina dice Bela Mejí. Sí, lo sabía. Vamos.

0: gracias, maestro. Gracias a ti, mi y yo.
1: Pues sí, sí, ilumíname, ilumíname. A ver de qué manera podemos sobornar a Xavi.
0: Que no.
1: Ilumíname, por favor.
0: Que no, que no.

0: Carlos, aguanta, que el día 5 ya lo tienes ahí y te dará cremita.
1: Ay, ay, ay.
2: Oye, pues en Benavejí, yo no sé, pero Maite, la rubia oficial del programa, tenía una risa todo el rato, yo no sé, ¿de qué se reía tanto?
1: Estaba contenta, ¿sabes por qué?
2: ¿Por qué te reías tanto, Maite?
1: No sé. ¿Está contenta? ¡Estaba ahí Raúl!
3: Ay. Xavi, le he dado el enlace ahora mismo y funciona como el primer día.
1: ¿Qué bien? ¿Qué bien?
3: No me la quiero poner, ya está.
1: No, que yo le digo no funciona. A ver, Gorrión, no, Ángeles, Ángeles me pide esta canción que me la quiere dedicar. Gracias, Ángeles. A esto sí, ¿ves? A esto digo, sí. Está chula, está chula. Ángel, de verdad que no funciona, ¿eh?
3: Bueno, Xavi, ya no ves. Me impactó porque te vi a ti que estaba aquí en la mesa maestra detrás de DJ Kun con tu cabeza chin-pum moviéndola.
1: Sí.
3: Que tengo testigo.
1: Sí.
3: Tony DJ, Charabé.
1: Sí.
3: Pero vamos, que más me gustó el Perche, Canimata, la madre del topo,
1: hombre.
3: Y sobre todo conocer al Perche. Gran
1: hombre.
3: Persona, Antonio.
1: Has visto, ¿eh?
3: Pero bueno, ya está, hoy te la he pedido por dar un poquillo

lo escuchamos la canción. Vamos a ver, Ángeles. Vamos.

0: ya sé. Mira, ya sé cómo sobornarle con el estómago.
1: No.
0: Ocho jamones ibéricos.
1: Hombre, claro, también
0: sí. Salchichones.
1: Oy. Frankfurt. Échale Frankfurt.
0: Ocho lomos de cabeza ibérica también.
1: Oy. Calla. Sí.
0: 10 quesos picones.
1: Oy. Salpicón, ha dicho.
0: Chorizos de cantimpalo.
1: Pero con pellejo, ¿eh? Vale.
0: A discreción.
1: Ay.
0: Bueno, lo que es una cesta de Navidad, pero multiplicado por 10.
1: Eso.
0: A ver si así le ablandamos un poquito.
1: O más.
0: Y bueno, y le da a esta mujer, Ángeles, el capricho de poder hacer un programa con él. No sé yo. Es duro, ¿eh?
1: Ya.
0: Qué barbaridad.
1: No pensé yo
0: que era tan duro.
1: Oy.
0: Un hombre tan comprometido y tan humano y tan... Bueno, no sé.
1: No.
0: Por Dios, Xavi.
1: No.
0: Por Dios.
1: No.
0: ¿Qué te cuesta?
1: No, mucho.
0: ¿Qué te cuesta?
1: Mucho.
0: Por Dios,
1: no
0: ¿qué te
1: imaginas?
0: Cuesta
1: mucho,
0: darle
1: Marisa.
0: Un poquito de alegría?
1: No, déjame, por favor. Hola. El gorrión sí me dedica esta canción. Mi barba tiene 3 pelos.
2: Que sí, Xavi, que no pasa nada, que ya lo sé yo que no pasa nada.
3: Bueno,
2: sí.
4: Esa canción,
1: qué ramonazo.
4: Tanto nos gusta a todos esa canción de Mi barba tiene 3 pelos. ¿Estamos preparados?
1: Buenas tardes, pensaba yo que la nueva temporada traía consigo música nueva también. Sí, claro que sí, Fontanero.
4: 3 pelos.
1: Hoy no, mañana.

0: Francisco.
1: Te lo invito a un Frankfurt, le hago croquetas, ¿te gusta el resultado? No, no, Ángeles, que
0: la
1: no.
0: Palabra.
1: Que no me vas a convencer.
0: Decir barba. Mi barba. Perdón, que me he equivocado yo. Mi barba. Ay, me he vuelto a equivocar. Será amplio. Pero no pasa nada, no pasa nada, porque vamos a empezar de nuevo. Acordaros que no se puede decir barba. ¿De acuerdo? Vamos a ver. Hombre, ahora has sido tú el que te has equivocado. Hombre, has sido tú el que te has equivocado, ciruelo. No se puede decir bárbara, porque es una barbaridad muy bárbara. Listo, vamos a cantar, vamos a ver.

0: vez mejor.
1: Por ahí, Marisa. Por ahí vas bien.
2: No.
1: Así le puedes convencer del sí.
2: Que no.
1: Ofrécele ir palprica.
2: Que no.
1: Palprica.
2: Papricas.
1: Eso.
2: Papricas.
1: Que como lo lleva así en la camiseta.
2: Papricas.
1: Pues igual va por ahí también los tiros.
2: No. Que no. 116 días, cafeteros. 116 días que nos faltan para estas Navidades. Y sin embargo, Sonia de Sevilla se está adelantando y dedica esta canción a María Carey. ¡Ay! ¡El Christmas! ¡Qué bonita! ¡Qué bonita! Carlos dice: temazo, otro temazo. Es que es un temazo.
3: Alexa, apaga.
2: A ti no le hace caso. Venga, que ya estamos caldeando el ambiente para las Navidades. Dile por aquí, Carlos, no lo leas. Ya te daré cremita cuando vengas. ¿Ah?

0: bonita, de verdad, qué bonita. Uy, uy, uy.
1: Yo cada día me sorprendo más, está ahí medio muerto y te está pensando en juntarte cremita, en vez de tú.
0: ¿Qué le habrá hecho? ¿Qué le habrá hecho para estar ahí medio muerto?
2: Que no me hace caso, más de un cafetero estará, me cago.
0: Que no, que la Alexa no te hace caso.
3: Venga, que alguien saque la bandeja de los mostachos y la resolita.
0: Eso va, venga, vamos, hala. Sandra, de Priego de Córdoba. Sí, la que nos acaba de enviar el audio, la croqui. Nos pide canción de Miguel Ríos. Michael River, ¿no? ¿Era así o algo así? ¿Cómo se diga eso? ¡Bienvenidos! Dice, no pongas eso, que trabajo la hostia. ¿En Navidades trabajas la hostia? Pues te quedan 116 días, ¿eh? Vete contando. Tony DJ dice, ahí bendita Navidad, ya estamos ahí.

0: David, hoy que sepas que como has empezado y has venido tan fresquito,
1: sí,
0: ¿vale?
1: Sí.
0: Aunque sé que has trabajado mucho en vacaciones,
1: sí,
0: pues hoy tienes que estar hasta las 12, una horita más, lo siento.
1: Dos.
0: Hoy estás castigado y tienes que hacer una horita más de programa.
1: Dos.
0: ¿Qué son chaviadictos? Que os digan, que os digan.
1: Claro, claro, dos, dos.
0: Que todos quieren una hora más. Venga, venga,
1: no,
0: ánimo.
1: No, no, no, no,
0: una
1: no,
0: hora
1: no.
0: más de Xavi,
1: que
0: una
1: no.
0: hora más de Xavi.
1: Que no, que no, que no. Dos.
2: Oye, este verano también he conocido a los peluditos de los chaviadictos. A Perry Tortugui, Tortuga Perry, Perry, como se diga.
1: Perry Tortuga.
2: Que no es tan feo, por favor, si
1: no.
2: Es mono. Hay que la lengüita para afuera.
1: El Perry Tortuga es guapo.
2: Y luego a los del Fonta.
1: Uf,
2: bien bonitos.
1: Qué feo que es, pequeñajo, ¿eh?
2: Bien bonitos.
1: Oh.
2: ¡Hala! Venga, un besazo, ya no queda nada.
1: Ojo,
2: que pronto se ha pasado el primer día.
1: El Perry Tortuga es el Nacho Vidal canino. Y el perro del Fonta y Eva, ese es un gremlin. Venga, que nos vamos con José, José de Cieza. Señora José, los que quiere dedicar esa canción. Una canción bonita, yo te pongo esta. ¡Qué bonito! ¡DDA!

0: un temazo. Raúl, aprende, no discúeseo, parece eso y marca de Danone.
1: Ay. De todas maneras, gracias, Resultón, por ponerte hoy camiseta blanca.
2: ¿Has visto?
1: No sé si era por mí o es porque tienes las negras sucias, pero tengo bueno, sucia. Te doy las gracias.
2: Sí, nada, no te preocupes.
1: Me dicen que me estás mirando por la cámara.
2: Te estoy mirando, sí, sí.
1: Me han mandado una foto.
2: Sí, sí, sí. Te estoy mirando.
3: Alexa, saluda al Fonta.
4: Somos peores que la sección de moda del Corte Inglés. Ellos ya van por el otoño, pero nosotros ya vamos por Navidad. Hostia. Madre mía. Ay, vale. El tema está estornado.
2: Sí, sí,
4: me
2: sí.
4: encanta.
2: Pero bien que lo has cantado, ¿eh?

0: aquí. Gracias, gracias a ti, José. Besazo para la fiesta, ¿eh?
1: Ángeles, que te ha dicho sí el resultón.
0: He dicho sí.
1: Que te está mirando.
0: Claro, he dicho sí, pero... Ramolán. Vamos a ver, vamos a ver. Vamos a ver. Ahí está, el Ramolán Dindon. Santi Gallego desde Valencia. Aquí lo tienes. Que no pongo tenis, se dice.

0: Pero tortugas Nacho Vidal, que el otro día fuimos a vacunar la rabia y está casi que no anda pena.
1: ¿Y eso?
0: Pero se puede traer la perrilla en mi mano. Fíjate, yo Nacho Vidal, mi perrito tortuga.
1: Si lo puede andar es igual, se aguanta bien.

0: me lo presentó a ese hombre.
1: ¿A Kun?
0: Allí en el escenario. A eso, ah, es culpa suya. Me iba a puesto Manuel Martínez allí con Medina Sala, pues también me hubiera gustado. Y hubiera tenido una de Medina Sala, aunque no solo patita.
1: Claro que sí.
2: Es mejor dos horas que una. Así te disfrutamos un poco más. Ya que es el primer día, a 2 horas más de programa. Así te disfrutamos.
1: Que no, que no, que no, que no.

Oye, que Raulito nos pide canción de Titanic. Como se van de crucero, pero no es Titanic, ¿no? Le ponemos otra mejor, Raulito. A tus padres, para Raúl y para Maite, que se van a embarcar ahí en un barco. Embarcar en un barco, claro, no va a ser embarcar en un...

0: tarde.
1: Ay, ay, ay, ay.
2: A ver, Raúl, tendrás queja tú. Me cago en la marca. Mira, no voy a decir nada, no voy a decir nada. Qué bien te lo pasaste.
1: Hombre, se lo pasó genial. Raúl, ahí estaba el tío.
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4: Soy sincero. A mí se me quedó la cara de flipada cuando escuché la canción de DJ Kun. Y oye, que tenía unos movimientos prohibidos.
1: Tienes un punto, tienes un punto. Ah, no.
4: Te encantaron, ah, Dynamite.
1: Hombre.
4: Vuestras caras y la mía.
1: Hombre, está chula, bueno, ¿eh?
4: Y yo creo que las demás gente disfrutaron mucho. Hombre. Esos pasos prohibidos eran prohibidísimos.
1: Prohibidísimo, prohibidísimo. Pero ahí estaba el tío, ¿eh? Este temazo soy. Hombre, Araceli, como cada día, uno.

0: ¡Ay! ¡Ay! ¡Ay!
1: ¡Ay! Ya se vale, Chávez, ya se vale.
0: A ver, ¿por qué? ¿Por qué? ¿Está? ¿Por qué? A ver. ¿Por qué? No está haciendo nada malo.
2: Y no me diga, y no me digáis que no, que es un temazo eso, ¿eh? El Ramalán Dindón.
0: Hombre, Ramalán Dindón.
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4: Xavi, esta gente quiere acabar contigo, tío. Quieren que trabajes más, quieren meterte en una residencia.
0: No, no puede ser esto.
4: Pero yo que tú cortabas ya el programa, y escúchame, residencia no te vayas, vente a mi casa.
0: No,
4: escucha, pasa nada,
0: no,
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0: No, ya está. Ana de Sabadell me quiere dedicar la canción. Me dedica esta canción que está sonando, esto es Because the Night, pero Ana de Sabadell, con tu permiso, ponga de Soraya. Está muy bien, la canción, digo. Eso no, eso no.

0: con tres horas ya hay bastante. No, no, no más, una más, no. Dice, estoy empachada, mañana me duermo, resultón. De como solo dicen no, no, no. Vale, vale, pues nada, duérmete, Ángeles, duérmete.
1: Bueno, chicos, dejad a Xavi un poquito tranquilo, que es el primer día. Dejad que tome eso, contacto con los micrófonos, el estudio, la música, todos nuestros audios. Y pedís una hora, hombre, un poquito de por favor, ya mañana, si eso. Sí, pero hoy, hombre, no, hoy no. Ya mañana una hora más. ¿Vale,
0: sí,
1: Xavi?
0: No, sí, pasado.
1: ¿No?
0: Pasado, pasado.
1: Hay que tener contacto, hombre, por favor. Llevo un mes sin trabajar en la radio.
0: Por favor.
1: Por favor.
0: Ahí, ahí, ahí. Ana el sábado dice, perfecto. Gracias, Ana. Esta versión mola, mola.
2: Oye, Xavi, pero tuvo también su, su gracia.
0: ¿Qué?
2: Los movimientos prohibidos.
0: Sí.
2: Sí, despertaron
0: no.
2: caras a
0: no,
2: la
0: no,
2: gente.
0: No, no, no,
2: porque
0: no, no.
2: eran pasos prohibidos, pero.
0: No, no, no, no, no. Ya no, ya no.
2: Detrás había alguien.
0: Sí.
2: Que estaba poniéndole ahí la música.
0: Yo.
2: Y.
0: Y estaba flipando.
2: No sé, es que. Yo creo que DJ Kun no ha nacido para hablar.
0: No.
2: DJ Kun y Ángeles harían un buen programa.

pasa? Que no me pone las canciones, que no sé qué, no sé cuánto. Fontanero, si estás escuchándonos a través de Alexa, Alexa, apágate. Está para el fontanero.

0: El fontanero que me dedico canciones.
1: Mi cuerpo no se acostumbra.
0: Pero ya está, ya está, ya está, ya está. Ya está, que luego el tío dice que no, no, no, no, por favor.
2: Ay. Cero contexto, 100% actitud.
0: Y ahora os voy a dedicar una a todos. ¡Hala!

0: Buenos días, Xavi, cafetero, cafetero.
1: ¡Grillo!
0: Por aquí seguimos de vacaciones. Que tengáis una buena incorporación al trabajo y nos seguimos escuchando. Besos y abrazos.
1: ¡Venga, Grillo! ¡Besazo! ¡Besitos a la family!
0: Buenos días, Xavi, cafetero.
1: Mira, mira, me manda la foto el tío. Oye, que no hace falta que envíe una foto de vacaciones, ¿eh? Envíame una trabajando.

0: pero no la corte. Esto es un temazo, Fontanero.
1: Esto es un tema raque. La otra, la otra. Pero para que el Fontanero es muy rancio, no le gusta.

0: entre los movimientos, que tenía. ¡Cabrones! Y el vocabulario ese, no veas tú.
1: Ya vea.
0: Pero vamos, fenomenal, ¿no? Lo siguiente.
1: Todo bien, ¿no?
0: Un ratito más bueno, pasemos.
1: ¿Te gustó el Kun, no?

0: Xavi, una cosa.
1: ¿Eh?
0: ¿Hasta qué hora va a estar?
1: Ya.
0: Correcto.
1: Me voy
0: yo
1: ya.
0: Quiero una canción.
1: Pero más tarde
0: de
1: ya.
0: De Mecano.
1: Hombre, de Mecano, ya más tarde.
2: A mí no me dediques canciones. Con que ponga las que yo te pido, con eso tengo.
1: A ver.
2: Gracias.
1: A ver. Ah, hombre, ya sabía yo que. Anda, de verdad, Hala, venga, vamos a poner una así rápido, Vamos a poner una rápido, que si no. ¡Amparo! Te pongo una rapidito, Pero hay que pedirla antes, Amparo. Que luego decir que no las pongo.

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1: Vamos allá.
0: Pulse 2 si quiere hacer una dedicatoria.
1: Estamos aquí ya.
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1: Ay, el primer...
2: No te pido perdón.
1: Bueno, pues cafeteros, cafeteras, el primer programa de la cuarta temporada ya terminado, termina aquí. Ha pasado el mes volando, ¿eh? No nos damos cuenta a veces, no somos conscientes de que pasan los días volándonos lo siguiente. Estábamos en la cuenta atrás, yo os estaba tocando un poco las narices antes, ¿os acordáis? Ya en junio empecé a deciros, quedan tantos días, quedan no sé qué. Y pasó el tiempo, llegamos a esas fiestas, a ese descanso, a ese mes de agosto. Pero es que ha pasado volando. Ha pasado volando, no da tiempo de hacer nada, de nada, de nada. Trabajar. Y eso sí, disfrutar de vuestra compañía. Pero lo que os vengo a decir, que el tiempo pasa muy deprisa, que tenemos que disfrutar más de nuestro entorno. La buena compañía, la mala compañía no. Esa no hay que disfrutarla, esa hay que enviarla a freír espárragos. Bueno, y ni eso, no perdéis el tiempo. Pero hay que disfrutar de la buena compañía, de los buenos momentos, de la buena gente, de esos lugares que te apetece visitar, visítalos. Disfruta, disfruta todo lo que puedas hoy. ¿Sabéis por qué? Porque mañana quizás sea tarde. O sea que hoy, yo quería hacer un par de horas, pero he dicho, bueno, lo dejo para mañana. Pero mañana diré pasado, y si no, el otro. Pues cafeteros, mañana día 1 de septiembre. Quedarán 115 días para navidades, o sea, iros preparando. ¡Hasta mañana! ¡Chao, chao! Qué raro que no quiera una canción más, los cafeteros. Digo, una hora más, ¿eh? Yo haría una hora más.

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4: Son las 11, las 10 en Canarias. 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

0: Rescue es uno de los temas dentro de su último disco, Wild Child, que ha presentado hace unos días Alex Warren. Con él abrimos esta nueva hora de éxitos con un tema muy emocional y muy cañero.
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0: Muy potente, lleno de emoción también, con un homenaje al pasado abordando temas del amor hacia su mujer. En este esperado álbum, Wild Child, con el que, además de emocionarnos, también se consolida firmemente en la industria musical como uno de los nuevos talentos que nos mola y que nos flipa aquí en Oh My Hits. Llega Elena Rose con su Happy, también Sofía Reyes, la música de BTS, de Dana, de Quevedo o también de Meghan Trainor. Estoy mucho más para acompañarte en este lunes de vuelta a la rutina.

La música de Sofía Reyes. Nuestros próximos invitados han obligado a reaccionar a la industria musical porque se han negado a participar en los Grammy 2026 que se entregarán a comienzos de 2027 porque la categoría de pop asiático de K-pop pues como que no les convence a los BTS, que suenan con este Swim.

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tal? ¿Cómo estás? Mi nombre es Raúl Fernández y aquí estoy pinchando en la radio en directo temazos como este, Si se acaba el mundo. Es la música de Dana con El Malilla en All My Hits. Y nada, llega también la música de Quevedo, también Petaceta. Tengo por aquí a Rigar, a Farruko o a Piso 21 preparados para acompañarte en este viernes día 31 de agosto. Lo que podemos considerar ya primer lunes de la rutina, de la vuelta a la normalidad, y también en la que quizás te planteas nuevos retos, nuevos challenges, como por ejemplo ir al gimnasio o aprender inglés. Sea lo que sea, espero que lo consigas. Eso sí, la disciplina es el ingrediente clave. Al principio, solo disciplina, ¿eh? Simplemente hazlo sin planteártelo hasta que sea algo completamente normalizado y vayas poco a poco aprendiendo, poco a poco normalizando. Another con este Talk to You.

Quevedo sonando desde su último disco. El Baifo estará de gira en 2027 en nuestro país, solo en dos ubicaciones, Madrid y Barcelona, con muchas fechas, pero concentradas en esas dos ciudades. De momento, ningún anuncio hecho para su propia tierra. Suena con ese Scandi que nada peta Z, también Farruko y mucho más en tu radio.

La vuelta a la rutina, la vuelta quizás al trabajo, al gimnasio, a nuevos hábitos que quieres tomar en esta nueva temporada, en este nuevo año. Septiembre es un nuevo comienzo para muchos y espero que todo lo que te propongas lo consigas. Aquí en Oh My Hits te voy a acompañar con la mejor música, con temas como lo último de Farruko, se llama Madrid.

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Suena ese último éxito de Peta Zeta, este Cuica, que no My Hits. Por cierto, la película de Nolan, La Odisea, ya tiene estreno programado para el streaming. Será el próximo 17 de noviembre y por fin podrás ver la película como Nolan soñó, en la pantalla de tu móvil y en un trayecto de tren.

¿Qué tal? ¿Cómo estás? En nada abrimos una nueva hora de éxitos. Ya estoy por aquí preparando éxitos de Pablo Alborán, también de Weeknd o Neil Moliner. Estoy mucho más aquí en tu radio favorita. Antes Anita con uno de sus primeros hits. A ver si te acuerdas de este Tócame.

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3: Buenos días. Hoy jueves en la provincia de León suben ligeramente las temperaturas. Los termómetros marcarán máximas de 34 grados en Bembibre y en Ponferrada, 32 grados en León y en Astorga y 31 en Villablino. Predominará el tiempo estable con ambiente soleado y cielo poco nuboso por la noche.
4: Son las 12, las 11 en Canarias.
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1: Lunes 31 de agosto, día de vuelta a la normalidad y día de comienzo de temporada aquí en la radio. No solo nosotros, sino todos los compañeros de la radio ya se van incorporando en este lunes de nuevo a los horarios. Así que a todos un abrazo y un saludo enorme. Arrancamos una nueva hora de éxitos aquí en tu radio favorita. Si has decidido quedarte en este punto del dial, oye, muchísimas gracias por elegirnos. En nada suena Afrojack, también The Weeknd, Pablo Alborán y un montón de éxitos para acompañarte en tu vuelta al curro, en tu vuelta a la normalidad, poco a poco y con la mejor música. Bienvenidos, bienvenidas.

Awake Tonight es la producción de Afrojack con Sia y con David Guetta, los tres de nuevo juntos después de aquel Titanium de hace ya unos cuantos años. Y nuestro próximo invitado ha sufrido una neumonía que lo ha dejado temporalmente KO justo para su última fecha de su gira y ha compartido una profunda reflexión en redes sociales señalando que la vida le ha obligado a detenerse y que en el silencio algunas cosas encontraron solas su lugar. Qué bonito, ¿eh? Qué profundo. Pablo Alborán con este Tiempos bonitos con el que te acompañó en este lunes, día 31 de agosto, y No My Hits.

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Uno de los éxitos que ha sonado en estas dos primeras noches de conciertos de The Weeknd es Starboy, uno de sus grandes éxitos en Madrid. Esta será la última noche de esa gran cita internacional de uno de los grandes artistas que visita en nuestro país en estos días, y no solo musicalmente, sino que también ha tenido tiempo de visitar un poquito la capital. En nada, suena por aquí Shakira, quien ha hablado sobre la construcción algo polémica del Estadio Shakira. Dice que en 10 días lo tendremos más que listo. Antes suena Neil Moliner con este Salta y un montón de éxitos que tengo preparados en este lunes, poniendo de nuevo el ritmo a tu rutina en la radio.

la música de Kenia Os con este Bella Donna. Y nada, llega por aquí Ana Mena con Belinda con las 12, también Russian con su tatu. Antes hablamos de Shakira. Empieza a haber un poquito de dudas de que el estadio Shakira esté completamente terminado para cuando lleguen los conciertos en este mes de septiembre. Dice Shakira que en tan solo 10 días estará todo el estadio, toda la obra completamente terminada, y quiere ofrecer una experiencia VIP de altísimo nivel dentro de esas 12 o 14 fechas, no me acuerdo muy bien, que va a hacer Shakira en nuestro país, en Madrid, en esa residencia europea, en ese cierre de gira de Las Mujeres Ya No Lloran. Suena con este Die Die Shakira en Oh My Hits.

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Sebastián con ese tatú, y yo no soy una persona tatuada, por lo tanto no puedo entender el tema de los tatuajes, ya te lo digo, pero estaba por aquí mirando una encuesta y dicen que una de cada cuatro personas tatuadas se arrepienten a lo largo de su vida de alguno de los tatuajes. Por ejemplo, impulsos juveniles, nombres de exparejas, que es de lo que habla precisamente esta canción, o cambio de identidad, diseños poco pensados que al final pues pasan de moda y luego dices, pero ¿por qué llevo aquí bueno, no voy a decir nada porque alguien se puede sentir identificado y no quiero decir nada. Llega Ryan Castro con La Villa.

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4: Es la 1:12 en Canarias. 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
4: Son las dos, la una en Canarias.
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4: Son las 3, las 2 en Canarias. 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
4: Son las 4, las 3 en Canarias. 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
4: Son las 5, las 4 en Canarias. 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
4: Son las 6, las 5 en Canarias. 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
8: Son las 7, las 6 en Canarias. 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
4: Las 8, las 7 en Canarias. 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
4: Son las 10, las 9 en Canarias. 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
4: Son las 11, las 10 en Canarias. 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
2: Son las 12, las 11 en Canarias. 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
4: Es la 1:12 en Canarias. 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
4: Son las dos, la una en Canarias.
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